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5 minutos, hoy avanzamos rápidamente con más de la música, señores. Ya es fin de semana, ya es fin de semana, es viernes, señores. 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Así que te esperamos. 5:27 p.m. Hoy avanzamos rápidamente con más de la música a través de la que suena genial 105.1. Vámonos con esto. Viene a cargo precisamente del Yedel Muñoz. Le pasé la plebe.

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1: Ya son exactamente las 5 de la tarde, ya con 50 minutos, señores, el tiempo justo para decirle muchísimas gracias al haberme acompañado. Se van a quedar en la grata compañía de Nayeli Muñán. Yo regreso con todo el favor de Dios el día de mañana en punto de las 2 de la tarde, si el Todopoderoso nos permite, a través de la que suena genial 105.1. Cuídense mucho, Dios los bendiga a todos. Gracias, con permiso, siga en la programación del 105.1 Genial Estéreo. Así que ya sabes, 631-31-255-55, línea telefónica. Me están diciendo ahorita, Loito, ¿cuál es la línea? Porque me mandaron un mensaje y pues ahí está. 631-31-255-55, esa es la línea telefónica para que usted se comunique y siga solicitando los temas musicales en esta maravillosa tarde. ¡Gracias!

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0: Buenas, buenas. Hoy es viernes, qué bárbaro. Hoy es viernes, viernes, viernes. Gracias a Dios es viernes. ¿Y por qué dicen, pero por qué te da tanta felicidad los viernes? Porque pues los viernes significa que ya estamos a fin de semana, ¿no? Y regularmente los fines de semana pues descansa la mayoría de la gente. Y puedes reunirte con tus amigos, puedes pegarte una escapadita fuera de la ciudad, una escapadita a la playa, yo qué sé, al monte. Pero disfrutar con la familia y con los seres queridos. ¡Qué bárbaro! Hoy es viernes 24 de julio del 2026. 24 de julio del 2026. El día de hoy estamos celebrando todos los que dan el nombre de Cristina, Cunegunda y Teresa. ¡Ay, Teresa! Saludos a todas las Teresitas, a todas las Cunegunda y a todas las Cristinas. Cristi Mercado, hermosa. Allá por las Acacias nos acompaña la tremenda Cristi Mercado. Un abrazote para ti, mi reina. Espero que estés muy bien. Que por supuesto vamos a empezar con tu canción el día de hoy. Chicos, pues muy buenas tardes, bienvenidos. Buen provecho. Algunos apenas van desayunando. Algunos apenas van a almorzar. Algunos ya están cenando. ¡Qué bendición! Si usted tuvo un plato sobre su mesa, plato de comida hoy, ¡qué bendición! Vamos a continuar, chicos. Buenas tardes. Mi nombre es Nayeli Muñal y le voy a estar acompañando hasta las 10 de la noche. Saludos para Jorge, nuestro gran amigo George. Un abrazo para ti con cariño, corazón. Espero que estés muy bien. Y por supuesto, saludos para toda la gente que nos acompaña en cualquier parte del mundo que nos estén escuchando. Vamos a bailar con Valentina Elizalde en esta tarde. Y esto es Cómo Me Duele, saludando a Cristian Mercado allá en Las Acacias. Buena tarde, bienvenidos. Buenas tardes. Buenas tardes, ¿quién habla? El Pepino. ¿Qué anda haciendo, Pepino?
1: Estoy llegando del trabajo.
0: ¿A poco? ¿Con este calor, corazón?
1: Pues ya ves.
0: Hay que trabajar de todas maneras, ¿verdad?
1: Así no,
0: haga calor o haga frío, hay que chambear.
1: Así es.
0: Oye, ¿y trabajas afuera? ¿Trabajas adentro?
1: No, adentro, adentro.
0: ¿O trabajas llorando? ¿Y o qué?
1: Adentro.
0: No, está bien, hombre. ¿Y qué onda, Pepino? ¿Cómo te trata la vida, corazón, este viernes?
1: Oh, puedo trabajar.
0: Qué bueno, eso es muy, muy bueno. ¿Verdad?
1: Muy mal.
0: ¿Por qué muy mal?
1: ¿Por qué igual que mal?
0: ¿Te trata mal?
1: ¿Qué más, digo? No hay más.
0: ¿Eh? Ah, no hay más. Qué mal, te entendía yo. ¿Por qué? ¿Qué mal?
1: No.
0: Está bien, hombre. Hay que trabajar. Hay gente que tiene, yo creo que hasta meses o más del año buscando trabajo y no encuentra.
1: Y ándele, así es.
0: Y es que buscan con ganas de no encontrar, pues.
1: Sí, yo creo que
0: qué bárbaro, ya me di cuenta, ya los descubrí, pues.
1: Sí, todos los días hay gente.
0: Todos los días, ¿verdad?
1: Trabajo yo, todos los días gente.
0: Muchísima gente desempleada, mucha gente que está viniendo de fuera a trabajar a Nogales también, y eso también pues satura, ¿no?
1: Sí.
0: Bueno, pues, lo bueno que tú tienes trabajo con eso.
1: Bueno, gracias a Dios.
0: Gracias a Dios. ¿Y qué andas haciendo? ¿No andas lavando?
1: Pues mañana me toco de lavar.
0: Ah, mañana, ok. Los sábados sí, son de lavar con el Pepino.
1: Mañana, mañana viene usted en la mañana.
0: No, corazón, hasta en la tarde.
1: Y el sábado te pasaba, me levanté tempranito para escuchar y nada, que no viene.
0: No. Es que ya está el pajarito, pues.
1: Ah, ok.
0: Ya anda el pajarito por acá, entonces.
1: Ah, el día que estuvo, usted no estuvo él.
0: Estaba de vacaciones.
1: Ah, pues con razón.
0: Y nos tocó alternarnos entre mi compañero y yo para cubrirlo.
1: Ah, ok, ok.
0: Pero ya anda el pajarraco por acá, hombre.
1: Yo escucho a usted.
0: Mande.
1: Yo escucho a usted nomás.
0: Ah, muchas gracias, qué amable.
1: Y cuando tengo tiempo, ¿no?
0: Ajá, y cuando no, pues no, ¿verdad?
1: Cuando no, pues vengo, que llego a las 9 y nomás la escucho, pues a las 9 me animo ya.
0: No,
1: después de las 9 no contesto usted.
0: No, claro que sí, ¿cómo es que no? Verás, márcame. Márcame a las 9. Verás que sí tuvo culto el son. Mande. Ah, bueno. Ya ando llorando yo. ¿Y qué onda, Pepino? ¿Qué vas a hacer el día de hoy? ¿De fiesta, de party o trabajas mañana?
1: No, quiero descansar, ando cansadísimo, ando.
0: Me imagino, ¿qué es lo que haces ahí donde trabajas?
1: Pues unos cables, de poco cables, de forro cables.
0: No, pues, pero está cansadita la rutina siempre, ¿no? La madrugada, levantada temprano.
1: Y pues yo llego a la calle, me cuesta la vida, la mato todos los días.
0: No, hombre, pues.
1: Ahorita quiero descansar, mañana ya, Dios mira.
0: Ándale, ya mañana te vas de party.
1: A ver qué sale, a ver, vamos a ver, si no hay fiesta, no hay de mañana.
0: Si hay, todo el tiempo hay.
1: ¿Qué va a estar mañana?
0: ¿Qué va a estar mañana?
1: Sí.
0: No sé, pero tú puedes hacer fiesta, Pepino. Nos invitas a todos. ¿Qué no? Es un bocinón que no se raja y órale.
1: No, bueno, sí.
0: El ambiente lo traes tú, el flauto lo traes. Oye, Pepino, ¿y qué onda? A ver, dime con cuál te voy a complacer el día de hoy.
1: No, una que canta Tony Aguirre y Contacto Norte.
0: Tony Aguirre y Contacto Norte, la de...
1: Me va a amanecer, algo así se llama.
0: Oh, íralo, y dice que quiere descansar.
1: Algo, sí, algo así se llama.
0: Y luego dice que quiere descansar y se va a amanecer.
1: Es la canción.
0: Oh, me voy a amanecer.
1: Algo así, ¿no?
0: Con Tony. Vamos a ver, sí.
1: A ver,
0: y si no, pues, Aguirre...
1: Contacto Norte.
0: Y Contacto Norte.
1: ¿Cómo me llamo así?
0: Yo creo que no. Yo creo que no. A ver, me voy a... Sí, se llama así.
1: Ah, la atiné.
0: Claro. Por supuesto que sí la atinaste. Mande.
1: Es lo que dices, me voy a amanecer.
0: Ah, ok. No, pues amanécete. Oye, ¿y cuál otra, Pepino?
1: No, pues esa póngalo usted, lo que usted quiera.
0: Pepino, pídeme otra, Nalni. Pídeme otra.
1: ¿La que usted quiere?
0: ¿La que yo quiera?
1: No, espéreme. Se llama la cumbia corta, ándale pues.
0: Cumbia corta, ¿cómo te rogué?
1: No, corta. Con su falso norte.
0: ¿La cumbia?
1: A corta, algo así, ándale.
0: A corta.
1: A ver.
0: Contacto Norte, vamos a ver. ¿Te gusta Contacto Norte?
1: Sí.
0: Ok. Eres bueno para bailar. La cumbia polka, así.
1: ¿Hay vecino?
0: Ajá, ahí está. Ahí está, mira, así te la sabes. A ver, ¿cuánto es 8x8, Pepino?
1: Ya tengo listo aquí la pista.
0: Mande.
1: Ya tengo listo la pista aquí.
0: Ándale, pues de una vez, ¿cuál de las dos primero?
1: La que usted quiera, sí.
0: Te voy a poner a bailar, de una vez. Ahí está, mira.
1: Ándale, pues.
0: Gracias, Pepino, cuídate.
1: Gracias a usted.
0: Bye.

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0: Ok, chicos, ya son las 6:35, 6:35, que no se le haga tarde. Saludos para Manuelito Barraza, que nos está acompañando, dice, y sí, efectivamente, acabo de desayunar, dice. Oye, pues provecho, provechito, hombre. Oye, dice, ¿qué pasó? Saludos para Lucía. Para Lucía, que nos está acompañando esta noche. Y saludos también, felicitaciones para su muñeca, que el día de hoy estarán llevando a cabo su quinceañera. ¡Qué bonito, hombre! Para la tremenda Fernanda, allá en la Buenos Aires, saludos para ella, que el día de hoy celebra sus 15 años. Un sueño que muchas jovencitas anhelan tener. Buenas tardes, ¿con quién hablo?
1: Bueno, buenas tardes.
0: Buenas tardes, ¿qué onda, Ramoncito?
1: Aquí todo bien.
0: Qué bueno, ¿cómo andas?
1: Aquí todo bien.
0: ¿Qué andas haciendo, Ramón?
1: Aquí en el hotel.
0: Eso es todo. ¿Y qué onda? ¿A qué se debe el honor de tu llamada?
1: Para saludarte ahí.
0: Gracias.
1: Qué lata, te voy a comprar otro teléfono, te lo voy a poner ahí para poderte hablar, porque... Qué lata.
0: Oye, Ramoncito, ¿y cómo te fue con el calor el día de hoy, eh?
1: Pues estuvo bueno, calorcito, fíjate, pero aquí tengo cooler, aquí me van a arreglar la bomba.
0: Ah, qué bueno.
1: No sería la bomba de cooler, ya me la cambiaron.
0: Eso es bueno. Me da mucho gusto saludarte, Ramoncito, y que estés bien sobre todo.
1: Igualmente.
0: Gracias. ¿Y qué onda? ¿Con qué te voy a complacer en esta tarde?
1: Pues ponme ahí, ponme la que me gusta ahí, de
0: no te apartes. Sí. Ok, ¿y la otra?
1: Y me pones la güerita de la banda Machos.
0: Güerita, banda Machos. Ok, saludos para quién, Ramón.
1: Saludos para Ramón, voy a saludar más a la Dulce, la prima de la Tosa. Saludos a la Dulce, a doña Emma.
0: Ok. Saludos, Emita, de parte de Ramoncito, y saludos para Dulce. ¿Dónde nos acompaña Dulce?
1: Saludos, la única, le vamos a mandar saludos. Ahí para la Guadalajara.
0: Ah, ok.
1: Ahí yo conozco, porque yo la conozco a ella, porque... fue novia de mi hermano, fue mi cuñada. Ajá. Y pues la conozco bien, es mi amiga.
0: Ok, bueno, pues ahí están los saludos. Y aquí te pongo tu canción, ¿vale?
1: Sí, muchas gracias. Vamos,
0: gracias, a bonita tarde. Ándale, cuídate mucho. Ahí está, el tremendo Bonchi allá en Monte Carlo. Saludos a la gente de Río Rico también. Saludos a George, para Julia y para Frank allá en Nogales Market. Gracias, chicos. En los diferentes productos de Nogales, Arizona, también nos están escuchando. Les agradecemos mucho. Saludos a la señora Ceci. Ya no nos ha hablado Ceci, ¿verdad? Ha de salir muy tarde, muy cansada. Es que de repente, ¿no? Los trabajos en los productos, de veras que son agotadores. Ahí sí trabajan, chicos, de verdad. Oye, pues vamos a continuar con más saludos también para Ángela. Tenemos las mañanitas preparadas acá para Cindy Corrales, que el día de hoy está de manteles largos. Muchas felicidades para Cindy. Andan partiendo el pastel de una vez, pues, para que escuchen las mañanitas también. Por supuesto, un abrazote para ti, de parte de tus compañeras que te quieren y te estiman mucho. Ella nos escucha ya en Racing, la planta 6. Muchas, pero muchas felicidades.

Ay, Carlos Mañanitas, un abrazo para ti, mi reina, que te la pases increíblemente fabuloso, que te consientan, te apapachen y que te den mucho amor, que nunca te falte amor, dinero y salud. Continuamos con más y vamos a escuchar esto precisamente para la cumpleañera, y esto es aquí en La Genial, dedicado para ti. Muchas felicidades, ¿eh?

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Ok, ya las 7:07 por acá en La Genial. Chicos, el clima en la ciudad de Nogales, Sonora, para el día de mañana, sábado, tenemos una temperatura de 35 grados centígrados a la máxima, con una mínima de 23 grados centígrados. Bastante lluvia por acá, tenemos probabilidad de precipitación de hasta un 68%, así que aguas, aguas con el agua. El día domingo tenemos 34 a la máxima con 23 a la mínima. Oye, qué bárbaro, el día de hoy hizo un calor. Tengo calor, ¿ves? Oye, pero resulta que el calorcito está muy exquisito, muy sabroso. El día domingo 34 a la máxima con 23. La mínima tenemos precipitaciones, probabilidad de precipitación de hasta un 80%. Así que aguas con el agua, ya como le digo. El día lunes tenemos 32 grados centígrados a la máxima, 22 la mínima. Lluvia, por supuesto que hay lluvia. Tenemos probabilidad de precipitación. Hay tormentas eléctricas también, así que aguas. Tenemos 70% de probabilidad de lluvia. El día martes tenemos 75% de probabilidad de precipitación, con una temperatura máxima de 34 grados centígrados, 24 la mínima. Estos días, chicos, van a estar calurosos totalmente. Mucho calor, demasiado. El día miércoles 34 grados centígrados a la máxima con 23 la mínima. Ese día tenemos 50% de probabilidad de lluvia. El jueves tormentas eléctricas y lluvia también. 70% de probabilidad de precipitación, 35 grados centígrados a la máxima, 23 la mínima. El día viernes próximo 36 la máxima, 24 la mínima, con una probabilidad de precipitación de hasta un 70%. Ahí está para que usted extreme precauciones. Ya sabe, cuando venga el agua, y aunque usted no vea llover en Nogales y ve que se mira feo a los alrededores, no salga, quédese en casa. Vamos a continuar con más de la programación musical. Chicos, vamos a bailar, por supuesto, en esta tarde. Nos ponemos en movimiento con algo que nos solicitaron. Saludos para Dani, que nos está acompañando allá en la San Carlos y quiere bailar al mero ritmo duranguense. Pues bailemos.

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2: ¡Ea! ¡Qué bárbaro! Oye, chicos, ya los 7:23 por acá. Le mandamos un cordial saludo a toda la gente que nos está acompañando desde Oaxaca. Saludos para el oaxaqueño allá de las Acacias. Saludos también al veracruzano. ¡Qué bárbaro, chico! Oye, tenemos saludos también para nuestros amigos de Guilería Veracruz. ¡Qué bárbaro! Bien trabajosos los muchachos. ¡Qué a gusto trabajar en una hilería! ¿Cuál frío, verdad? Que diga, ¿cuál calor? ¡Qué chulada! Pegados en el hielo. Ay, ¡qué rico! Oye, saludos también para las chicas trabajadoras de Dracing que nos están acompañando en esta tarde. Le mandamos un saludo también para nuestro amigo, el tremendo Bobby. ¿Dónde andas, Bobby? Andas perdido, corazón. Oye, saludos también para nuestros amigos que nos están acompañando allá en la llantera San Carlos de las Bellotas, también nos acompañan allá en la Colosio. Saludos a toda la gente bonita de la Colosio. Y saludamos a toda la gente que nos está acompañando también acá en Nogales, Arizona, el tremendo Tony, para Calimán, para el Roy, para el Quiquito de Nogales, Arizona, que ahorita andan Tucson. ¿Dónde es Tucson, el Quiquito? Creo que sí, ¿verdad? Saludos para Quiquito. Saludos para mi amigo Raúl Arriaga. Saludos para Alberto Lancer también. Y saludos para todos ustedes. Donde quiera que nos estén escuchando, súbele a la genial. Vamos a continuar con más. Vamos a escuchar esto que viene a cargo. Vamos a bailar. Vamos a ponernos en movimiento. Los Ángeles Azules, chicos. ¿Cómo te voy a olvidar? ¡Ea, bailele! Saludos para Aniceto también ahí en la 5 de mayo. Saludos para Javier Avelar en la Loma 1.

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21: Ok, chicos, 7:30, fíjate, de otro planeta. Esto es lo nuevo de Pedro Fernández. El reconocido cantante Pedro Fernández continúa escribiendo nuevos capítulos en su exitosa trayectoria musical y el día de hoy nos presenta De Otro Planeta, un tema que refleja la esencia interpretativa que lo ha convertido en uno de los artistas más queridos y representativos de la música mexicana. Con una interpretación llena de sentimiento, en una producción impecable y una letra que conecta con las emociones del público, De Otro Planeta reafirma el sello característico de Pedro Fernández: romanticismo, autenticidad y una voz inconfundible que sigue conquistando a nuevas generaciones, ahora sí que sin perder la fidelidad de sus seguidores de siempre. Este nuevo sencillo fusiona la tradición de la música mexicana con un sonido fresco y contemporáneo, ofreciendo una propuesta que destaca por su calidad artística y por la pasión que Pedro imprime en cada interpretación. Con más de 4 décadas de carrera, innumerables éxitos y una sólida conexión con su público, Pedro Fernández demuestra una vez más que su talento continúa vigente, evolucionando sin perder la esencia que lo ha convertido en un referente de la música latina. De Otro Planeta ya se encuentra disponible en todas las plataformas digitales, invitando al público, pues obviamente, a disfrutar de una canción que promete convertirse en una de las favoritas de esta nueva etapa musical del intérprete. Obviamente, por acá te la voy a poner para que tú la escuches y me platiques, obviamente, si es de tus favoritas. Vamos a ver si le damos like. Y por supuesto, ya sabes, recién salidito del horno para ti, Pedro Fernández, De Otro Planeta, aquí en La Genial.

0: Y bueno, ¿qué tal? ¿Qué les pareció este tema musical? Ahí me lo hacen saber. Ya sabes, estamos en nuestra página de Facebook. Nos encuentras con La Genial 105.1 FM. Dale me gusta, coméntanos, mándanos inbox y con gusto le daremos lectura. De igual manera, estamos acá para complacerte. 631-312-5555, teléfono en cabina, la línea genial, para que usted se reporte con nosotros. Vamos a continuar. Tenemos saludos para Carlos Uribe, allá en Río Rico. ¿Qué te pareció la rola, Carlitos? Saludos también para Francis, que nos acompaña en esta tarde. Saludos a Max, al tremendo Emiliano también. Y por supuesto para el cuate Burrola, que nos están acompañando. Todas las tardes nos escuchan. Emiliano, a ver cuándo vienes a echarte una rolita por acá con nosotros, ¿eh? Verás qué bueno para cantar el niño. Con harto talento, ¿eh? Talentoso. Saludos para su mami Daya también. Allá nuestros amigos enfermeros del IMSS que nos están acompañando. A Uber en la ruta 3. A Martín, el camionero de la combi. Le mandamos un cordial saludo. Saludos también para el viejón, el tremendo Martín allá. Ya, como dijo, ¿no? Allá en la salida de Mascareñas. Le mandamos un cordial saludo. Esperemos que esté muy bien, ¿eh? Un abrazo para usted. Saludos a Chapito Ávila, hombre, que nos acompaña allá de los cachorros de la sierra. Allá nos están acompañando en Mascareñas también. Le mandamos un cordial saludo. Alma y Aníbal, ¿cómo están, corazones? Un abrazo para ustedes. A Doña Lupita, también allá en Santa Cruz. Saludos a... Ay, me dio... ¿Qué anda por aquí, hombre? Alguien me anda agarrando las piernas. Anda el fantasma acá de la radio. Vamos a continuar con más, chicos. Vamos al corte comercial. Regresamos con buena música. Quédate conmigo. Recuerda, hasta las 10 de la noche. Oye, recuerda que los viernes y los sábados son de capirotada, así que tenemos música de todo, ¿eh? Si tú quieres una romántica, una de las viejitas, una de las nuevas, si quieres una cumbia, si quieres lo que tú quieras, yo te lo toco por acá. Así que a comunicarse, se ha dicho. Vamos a continuar, comerciales y luego música.
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3: Cuando el hombre trabaja, Dios lo respeta. Pero cuando el hombre canta, Dios lo ama. San Agustín decía que cuando el hombre cantaba al

gracias a la banda Limón. Esto va a llegar muy lejos. Bendiciones para toda la gente que nos está viendo, para ustedes.

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0: escuchamos a Leo Dan. Qué bárbaro, uno de mis artistas favoritos. Leo Dan fue uno de los cantautores más importantes e influyentes de la música romántica en Latinoamérica. Nacido como, ahora sí, como Leopoldo Dante Tevez, el 22 de marzo de 1942, en Atimisqui, Santiago del Estero, Argentina, conquistó al público de habla hispana combinando baladas, pop y ritmos folclóricos. Tras una exitosa carrera de más de 6 décadas, en la que vendió cerca de 40 millones de discos, el legendario artista falleció el 1 de enero de 2025 en Miami, Florida, a los 82 años. Creció en el humilde pueblo de Estación Atimisqui, rodeado de un entorno familiar y de campo. Aprendió a tocar la guitarra de forma autodidáctica a los 11 años y poco después comenzó a componer. A los 18 años integró su primer grupo de rock de adolescentes llamado Los Demonios del Ritmo. A los años 20 viajó a Buenos Aires persiguiendo su sueño de grabar un disco en las oficinas de la discografía CBS. Su primera composición grabada, titulada Celia, se transformó rápidamente en un fenómeno de radio. Consolidó su estatus masivo al sumarse al movimiento musical de la nueva ola argentina. Ahora sí que éxitos gigantescos como ¿Cómo te extraño, mi amor? Y Esa pared lo consagraron internacionalmente. Se radicó temporalmente en México, país que lo adoptó con el fervor y donde incursionó en la música vernácula. Sus composiciones clásicas como Te he prometido musicalizaron icónicas películas internacionales como Roma. Así que chicos, pues un poquito de Leo Dan, este gran cantautor, ¿no? Que nos dejó pues estas joyas musicales. Buenas noches, ¿con quién tengo el gusto?
1: Buenas noches.
0: Hola corazón, ¿cómo estás?
1: Bien, aquí, mire, tengo
0: bañita, me va a hacer
1: mucho calor.
0: Ay, qué bárbaro el calor. Nos anda volviendo locos el calor a todo mundo, ¿verdad?
1: Sí, está haciendo mucho calor.
0: ¿Y cómo estás, mi reina? ¿Qué andas haciendo?
1: Pues lavé mi estufa, lavé mi refrigerador.
0: ¡Mírala! No, hombre, qué bárbaro, qué movida eres entonces. Bien chambeadora.
1: Sí, ahora sí hice todo, ahora un ratito hice todo, digo, a Lorena que va a caer rendida.
0: ¿Ya se durmió la Lorena?
1: Aquí está la Lorena, conmigo,
0: estoy
1: con tu teléfono
0: porque se acabó mi saldo. Ah, ok. ¿Y qué onda, mi reina? ¿Qué canción quieres que te complazca, corazón?
1: Una canción... ¿Cuál es?
0: ¿A cuál?
1: Bueno,
0: ¿qué
1: que
0: de todo, corazón, de todo lo que tú quieras.
1: Madre. Ay, ¿cuál será?
0: ¿Quieres bailar? ¿Quieres llorar?
1: Sí.
0: ¿Qué
1: una
0: quieres?
1: De Tropicalísimo Apache.
0: Tropicalísimo Apache. A ver, ¿qué quieres de Tropicalísimo Apache, corazón?
1: ¿Cuál tiene?
0: De todas. ¿Quieres que te mande un popurrí?
1: Sí, un popurrí, mándame, lo estaba bailando Lorena.
0: Ah, bueno, ya dijiste. Saludos a Lorena también, ¿eh?
1: Aquí está, se va a bañar, se posó. Y la Lorena.
0: Ok, Lorena. ¿Qué andas haciendo, Lorena? Eso es todo, corazón. Ahí te voy a mandar para que te bañes con ritmo, ¿vale? Ándale, gracias.
1: Vienen unas mujeres aquí, dos, un hombre y una mujer.
0: Ah, tienes visita, corazón. Tienes visita, te digo.
1: Mande.
0: Tienes visita.
1: No, nos vienen a visitar aquí en la noche. A las 11, 12 de la noche vienen aquí a hacer guerra. Son dos mujeres y un hombre, nos vienen a visitar.
0: ¿Los van a asustar? ¿Pero por qué?
1: Sí, todas las noches vienen aquí a hacer guerra en la noche.
0: Ajá.
1: Y no podemos dormir porque pues está pendiente que vienen a dar guerra esas mujeres, vienen a asustar a uno.
0: Corazón, ¿y no has hablado a las autoridades?
1: No, bueno, pues mira, esto no tengo saldo. Esto no le puse saldo y no tengo saldo para hablar.
0: No, corazón, no ocupa saldo, nomás marca el 911 cuando suceda eso, mi reina.
1: Sí, ahora cerraron a venir porque anoche
0: durmieron
1: y aquí andaban.
0: Ajá. Y pues cierren todo ahí, tengan pues mucho cuidado, o sea, porque no sabemos las intenciones que puedan tener esas personas.
1: Sí, pues, vienen todas las noches, dos mujeres y un hombre se ven a drogar aquí, que era atrás de la casa, pero se tratan para irse.
0: Ay,
1: y aquí están aquí mucho tiempo, se ven güeyes aquí donde están acá atrás de la casa.
0: Ajá. No, pues inmediatamente márcale a la policía para que te vayan y te hagan una vuelta por allá al corazón y vean a ver qué es lo que está pasando.
1: Sí, porque me está miedo a mí a Lorena, porque me voy a dar un golpe o algo, y aquí está y anoche no pueden salir porque tenían miedo.
0: Ay, corazón, ok. No debes de estar viviendo eso, menos en tu casa, que supone que debes de estar segura. Por eso te digo, márcale inmediatamente a la policía para que pongan solución a ese problema.
1: Sí, porque está acertado, no sabes dónde entran, está acertado la casa y no sabes dónde entran esa gente.
0: Ajá.
1: Está acertado toda la casa porque no sabes dónde se meten esa gente.
0: Ay, no, pues hay que tener mucho cuidado entonces.
1: Sí, pues tiene que tener una doble, que no me da miedo. Yo le abro la puerta de ese lado, pero me pegan los perros a la deslada.
0: Ay, no. No, pues, ¿qué querrá? No, luego hablan a la gente ahí para que las autoridades hagan algo, un llamado a las autoridades allá. Pues, ponte en contacto con ellos para que pases dirección y todo, para que puedan ir a dar un rondín, Emita. Más vale prevenir que lamentar. Así es.
1: Sí, pues, vamos a hacer al rato hablando a la policía, porque mucha gente está andando ya en la casa, que están dando ver a esa gente.
0: Sí, sí, sí. No, hombre, ni siquiera abres la puerta, por nada del mundo.
1: No, he hecho candado a la puerta cuando me duermo, he hecho candado con la puerta, no lo dejo abierto.
0: Ajá.
1: Sí, porque me da mucho miedo.
0: Y pues hay que turnarse ahí entre tú y la Lorena, a ver, cuidarse entre las dos, corazón.
1: Sí, porque una noche salimos las dos y se levantó piedras, agua, le echó ella y se fueron, corrieron.
0: Ajá. Bueno, pues hay que poner un sensor de agua entonces,
1: Hay que poner de agua para estar teniendo mayores de agua para que.
0: Ándale.
1: Ya no
0: hay
1: guerra, aquí le digo que dan guerra.
0: Qué bárbaro. Esa gente que no tiene nada que hacer, que anda de ociosa nomás, pues buscando robar la tranquilidad a la gente que quiere descansar, que está en su casita a gusto. Pero como te digo, si ves algo que no te gusta, que te da miedo, háblale a la autoridad y que vayan ellos y solucionen ese problema, corazón. Bueno.
1: Muy bien. Sayeli, gracias.
0: A ti, mi reina. Aquí te va tu popurrí para que te pongas a bailar.
1: Sí, me puedo bailar con la Lorena ahorita.
0: Ándale, pues. Gracias. Cuídate mucho, corazón, ¿eh? Cualquier cosa, échanos un grito.
1: También,
0: cuídate. Un abrazote para ti, mi reina.
1: Gracias.
0: Bye bye. Buenas noches.

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0: Ok, chicos, 8:40, 8:00 p.m, las 20:40. ¿Y sabe usted dónde están sus hijos?
1: Okay.
0: Buenas noches.
1: Buenas noches.
0: Buenas noches, ¿quién habla?
1: Fernando.
0: ¿De dónde?
1: De acá, atrás del Prima 2.
0: Ok, Fernando, ¿cómo estás?
1: Bien, bien, ¿y usted?
0: Muy bien. ¿Qué andas haciendo en el Prima, corazón? A estas horas de la noche.
1: Tomando, no hay más.
0: Ay, salud.
1: Dinero y amor, ¿no?
0: Ándale, de todo un poco.
1: Exactamente.
0: ¿Y qué onda, Fernando?
1: Ah, con usted, ¿cómo anda?
0: Todo bien por acá.
1: Así es. Aquí para tomando unos saludos, aquí para mi compadre, Pekín.
0: ¿Pekín?
1: Sí.
0: ¿Quién más?
1: Y para el Cacahuate.
0: ¿Cacahuate?
1: Sí.
0: Ándale, ¿por qué dicen el Cacahuate?
1: Porque dicen que estoy bien bueno por dentro, por fuera, pura cáscara.
0: Ay, Dios mío santo. ¿Y qué andan haciendo los amigos allá? ¿También empinando el codo?
1: Empinando el codo, exactamente.
0: Eso es todo. ¿Y qué onda? ¿Con qué canción te voy a complacer, corazón?
1: Tropicalísimo Apache.
0: ¿Quieres bailar?
1: Exactamente, son muy buenos para bailar, ¿eh?
0: Ándale, mira, qué bueno. Dicen que un hombre que no sabe bailar.
1: ¿Mande?
0: Dicen que los hombres que no saben bailar no sirven para muchas cosas. ¿Será verdad o será mentira? ¿Quién sabe?
1: No, pues la verdad no sé, pero pues todo el tiempo sigo un asco a bailar.
0: Eso, qué bueno. Oye, ¿qué canción de Tropicalísimo quieres?
1: Pues no sé cuál, la que usted quiera.
0: No, tú dime cuál quieres.
1: Vale, compadre. Pues sí, ahí se me compara, no pasa nada.
0: Ay, ay, ay, ay, ay. ¿Andan en una casa, en el monte, o qué andan haciendo?
1: Aquí estamos en el taller de mi compadre.
0: Ah, ok, bueno, pues. Bueno, pues los voy a poner a bailar en esta tarde en esta noche ya. Mira, tengo por acá 5 de té, viento, ojitos mentirosos, la hierba se movía.
1: Viento.
0: ¿Viento?
1: Sí.
0: Vale, pues, aquí
1: porque
0: está.
1: Estamos mucho calor ahora todo el día.
0: Ay, ya sé, qué feo calor, ¿verdad? Yo sentía que me derretía.
1: Por eso estamos tomando unas heladas, pues.
0: Pues sí, salud, corazón.
1: Salud, dinero y amor, mi hija, ¿sabes?
0: Así es, pues a bailar se ha dicho. Gracias, Fernando.
1: Ok, muchísimas gracias, pues.
0: Cuídense mucho, bye bye.

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Ok, oye, yo estaba, hable y hable, resulta que tenía el micrófono cerrado. Qué bárbaro. Oye, fíjate que Marilyn Monroe, un mito fílmico atrapado en un alma atormentada. Resulta que Norma Jean Mortenson, aquella niña insegura que lidió desde muy pequeña con la salud mental de su madre, curiosamente nacida en Piedras Negras, Coahuila, con la ausencia de una figura paterna y que pasó su infancia entre orfanatos, se convirtió años después en Marilyn Monroe. Es estrella hollywoodense, asediada, amada y deseada por millones de hombres y mujeres que veían en ella al sex symbol, a la mujer con la que cualquiera quisiera estar. Nada más alejado de la realidad interna de esa mujer que vivió atormentada con ansiedad y miedos. Ahora sí que a pesar de tener una corta carrera actoral, Marilyn Monroe se posicionó como la sex symbol del cine gracias a la mezcla, sensualidad, erotismo y vulnerabilidad de su personalidad. Sin embargo, pues ella buscaba ir más allá y no ser solo vista solo como una, como la rubia tonta que no tiene nada que aportar. De hecho, tuvo un coeficiente intelectual elevado y era una lectora voraz que tuvo una biblioteca personal de cientos de libros, ¿no? Sorprendente, porque muchos pues podrán verla, ¿no? Quedarse con esa idea de que solamente ofrecía, como vulgarmente dicen, carne. Estudió actuación en el Laboratorio de Actores en Hollywood, tomó cursos de literatura en la Universidad de California y ya cuando comenzó a tener fama y reconocimiento de parte de la industria, viajó en 1955 a Nueva York e ingresó al Actor Studio. Ahora sí que, donde trabajó con el director de Lee Strasberg, quien se convirtió en gran amigo, mentor y quien fue el encargado de entregarla el día de su boda con Arthur Miller. En esa misma época se sometió a varias sesiones de psicoanálisis para aprender más sobre ella misma. Esa transformación se notó inmediatamente en sus siguientes proyectos y fue cuando se casó con el escritor Arthur, quien le introdujo en el mundo intelectual al que ella siempre aspiró. Nunca quise ser Marilyn, simplemente sucedió. Marilyn es como un velo que llevo sobre Norma Jean, expresó en su momento. A lo largo de 15 años de carrera, en los que tuvo grandes aciertos como Los Caballeros las Prefieren Rubias, una Eva y dos Adanes, Niagara, y ahora sí que la comenzón del séptimo año, Murder fue nominada a dos ocasiones al premio BAFTA por las cintas en 1956, la comenzón del séptimo año y la de 1958, El Príncipe y la Corista. Fue una ganadora de 3 Globos de Oro, uno como mejor actriz de una comedia o musical por una Eva y dos Adanes, recibido en 1960, así como 2 Globos Henrietta, que reconocían pues a alguna personalidad que tenía popularidad e impacto global y que Monroe tuvo en 1954 y 1962, 5 meses antes de su muerte. Y cabe destacar que este premio se dejó de entregar en 1980. Ahora sí que con un total de 32 películas, la joven geminiana, nacida el 1 de junio de 1926, se hizo de un nombre en la industria de Hollywood, se posicionó como un ícono y se convirtió en todo un mito, plagado de claroscuros emocionales, que hasta el día de hoy pues sigue vigente. Ella era sensual y estaba llena de vida, pero en el centro de todo eso había una oscuridad y una tragedia cuyas dimensiones no conocían en ese momento. Contó, pues años después, al BBC, el escritor Arthur Miller, quien fuera esposo de Marilyn. Pues un poco, ¿no?, para que conozcas la historia de esta chica y pues para darse cuenta, y una vez más, ¿no?, darse cuenta que no todo es lo que parece. Vamos a continuar con más, chicos. Vamos a escuchar esto que viene a cargo de... ¿De quién? De Carin León. Ah, ok. Ok, escuchamos a Carin León. El amor de Mérida.

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0: Ok, ya a las 9:36. Buenas noches.
1: Buenas noches.
0: Hola, ¿cómo estás, Sergio?
1: Hola, bien.
0: Qué bueno, me da muchísimo gusto. ¿Qué andas haciendo?
1: Aquí estoy. Hay un pincho zancudo.
0: Andan los zancudos a todo lo que van.
1: Sí, aquí afuera.
0: Ay, mira nomás. Oye, pues échate repelente o algo, no sé.
1: Ah, sí, ahí tengo, pero ahorita no me charge también echarme tanto químico. ¿Quién sabe qué me vaya a pasar después?
0: No, pues sí.
1: No creo que haga daño, ¿no? Eso.
0: Pues búscate uno que no tenga, pues, ¿cómo? ¿Cómo, verdad? Oye, pues préndete un reyolito ahí.
1: Sí. Y también está uno oliendo humo ahí, ¿no?
0: Oye, mande.
1: Ya no tienes el de la música romántica, nomás de lunes a jueves.
0: Fíjate que los viernes hacemos la capirotada, los sábados también. No, pero si ustedes quieren, lo hacemos los viernes también, sin problema.
1: Pues
0: aquí ustedes mandan, ya saben.
1: Sí.
0: ¿Qué no?
1: Porque ya no he oído que puedo, que los mismos que hablamos,
0: ajá,
1: que pidan románticas. Pues sí, me ahorita pusiste de los Bukis.
0: Sí, de todo ponemos el día de hoy, corazón.
1: Ah, está bien.
0: De todo te programo. Lo que tú quieras escuchar, yo te lo programo, ya sabes.
1: Ah, bueno.
0: ¿Cómo la ves?
1: Oye, quiero dos, pero...
0: A ver, ¿cuál es?
1: ¿Cómo se llama? Chica Mala, de César Costa.
0: Chica Mala.
1: Y el otro es de Ángel de la Mañana, de Enrique Guzmán.
0: Ah, ok. Ángel de la Mañana. Mañana, Enrique Guzmán. Muy bien. Saludos para quién, corazón.
1: Para mi mamá María y mi hermano César.
0: Ok. De allá de la Celaya, ¿verdad?
1: Sí.
0: María y César.
1: Sí.
0: Muy bien, corazón. Pues aquí sale tu canción. ¿Cuál quieres primero?
1: No, pues el Ángel de la Mañana.
0: Ok, ahí te la mando entonces.
1: Adiós.
0: Cuídate mucho, corazón. Bonita noche.
1: Igualmente.
0: Bye bye. Ahí está, el tremendo Sergio, hombre. Qué bárbaro. Saludos para Sergio. Saludos para el tremendísimo, tremendísimo Rayo también de allá de la Celaya. Buenas noches.
2: Ahí está, ven, ven.
0: ¿Qué onda, Ramón?
2: Aquí estoy. Otra vez.
0: Qué show, Ramón. ¿A cuál quieres?
2: Pues a ver si pone romántica, yo sí quiero romántica.
0: Ah, bueno, te la pongo, a ver cuál quieres.
2: Ponme ponme con el alma en la mano de los
0: Junior. ¿A cuál?
2: Con el alma en la mano de los Junior.
0: ¿Alma en la mano?
2: Con el alma en la mano.
0: Ajá. ¿Quién la canta?
2: De Jonix.
0: Jonix, ¿y la otra?
2: La otra, así es mi amor,
0: Diego Verdaguer, ¿y cómo se llama la canción?
2: Así es mi amor.
0: Así es mi amor, muy bien. Bueno, pues aquí te la mando entonces.
2: Está bueno.
0: Dale, Ramón, gracias. Bonita noche, bye bye. Ándale, ahí está. Saludos también para nuestro gran amigo El Temerario, acompañándonos allá en Las Torres. Buenas noches.
3: Hola, buenas noches, chica.
0: Buenas noches. ¿Quién habla?
3: Max.
0: ¿Qué onda, Max? ¿Cómo estás, corazón?
3: Sí, mijita, aquí dándole la chamba aquí. Andamos en el volante aquí.
0: Eso es todo. ¿Y qué onda, Max? ¿A qué se debe el honor de tu llamada?
3: Pues aquí, mijita, saludando a todo el oyente por ahí. De hecho, pues andamos queriendo pedir una musiquita romántica ahí bonita, ahí de Bukis.
0: A ver, ¿cuál quieres?
3: Una llegadora ahí, romántica, ¿sabes?
0: La romántica, la que sea.
3: La que sea, exactamente, y otra que tú quieras complacer ahí. Dos de estas ahí bonitas, románticas.
0: ¿De los Bukis, las dos?
3: Sí, se puede que sí.
0: Claro que
3: ándale.
0: Sí. Muy bien.
3: Un saludo, como te digo, para todos los oyentes y principalmente para ti.
0: Gracias. Que tengas mucho trabajo, corazón.
3: Gracias, hija. Igualmente, buenas noches.
0: Buenas mucho noches. Bye. Saludos, bendiciones. Bye, bye. Ahí está, saludos para Max, saludos para todos los taxistas de Nogales, Sonora. A Miguel Hernández también le mandamos un cordial saludo. Todos los trabajadores de transporte privado. Buenas noches.
4: Buenas noches.
0: Buenas noches, ¿quién habla?
4: Jesús de los Tápiros, tengo como 3 semanas queriendo pedirte una canción, Ayeli.
0: Qué bárbaro, regáñame, Jesús.
4: No puedo regañarte, porque voy a regañar es a Ramoncito, al Pepino, a la sangre.
0: ¿Qué onda, Jesús?
4: Me ocupaba la línea de ellos.
0: Qué bárbaro. ¿Qué andas haciendo, Jesús?
4: Mande.
0: ¿Qué andas haciendo?
4: Pues aquí iba haciendo cena.
0: Ok, provecho.
4: Muchas gracias. Te quería pedir una canción, por favor.
0: A ver, ¿cuál quieres, corazón?
4: Quería una, porque es un recuerdo de mi hijo que me mataron. Lágrimas del corazón con los... ¿cómo se llaman los? Montes de Durango.
0: Ajá.
4: Y una de los... de los Sapson.
0: Los Sapson. ¿A cuál quieres de los Sapson, corazón?
4: ¿Cómo se llama? Cualquiera de los Samsung que me ponga, es que soy de Baprieta.
0: Ah, ok, muy bien. Bueno, pues te mando algo.
4: Oye, hasta que agarré línea, mayoría, Dios mío.
0: No, una disculpa, corazón.
4: Ya, ponerme los escalones ahí.
0: No, hombre, disculpa, corazón. Bueno.
4: No he cuidado, todos tenemos derecho.
0: Ok, un abrazo para ti. Gracias igualmente por tu llamada. Que Dios te bendiga, corazón.
4: Igualmente para ti, Nayeli.
0: Gracias, bonita
4: te
0: noche.
4: Escucho todas las noches desde que entras.
0: Gracias, qué lindo. Abrazote, corazón.
4: Bye.
0: Bye, bye. Saludos al tremendo Jesús que anda haciendo la cena. Qué bendición, ¿verdad? Buenas tardes, buenas noches.
5: Buenas noches.
0: Hola, ¿quién habla?
5: Juan, Perla.
0: Mande.
5: Perla.
0: Perla, ¿qué onda, Perla? ¿Cómo estás?
5: Muy bien, gracias. Ahí concuerdo con el señor, que también quiero marcar y nunca hay línea.
0: Ay, Dios mío santo. Bueno, vamos a cuidar eso y darle pues menos tiempo a los que nos hablan acá, que sea más ágil para que puedan hablar y dar la oportunidad a todos ustedes. Vamos a trabajar en eso.
5: ¿Me podías complacer con una canción antes de que te vayas?
0: Mande.
5: ¿Me podías complacer con una canción antes de que te vayas?
0: Por supuesto que sí. ¿Cuál quieres?
5: Eres mi mundo con Grupo Indio.
0: Eres mi mundo, Grupo Indio. Perfecto, corazón. Te la mando saludos, ¿para quién?
5: Para escucharla, que estamos escuchándola en el radio, en el carro.
0: Ok, ahí te la mando, corazón, ¿vale?
5: Gracias.
0: Gracias, bonita noche. Bye, bye. Saludos a Perla. Saludos a toda la gente bonita que está en sintonía en este momento. Buenas noches.
6: Buenas noches.
0: ¿Quién habla?
6: Luis Alfonso.
0: Hola, Luis Alfonso, ¿cómo estás?
6: Muy bien, gracias a Dios.
0: Me da mucho gusto. ¿Qué andas haciendo?
6: Aquí estoy acostadito.
0: A gusto. Qué bueno. ¿Y qué onda, Luis Alfonso? Mande.
6: Acabo de salir del trabajo, te digo.
0: ¿En serio? Mira, pues está bien, hombre, a descansar entonces.
6: Sí.
0: ¿Y qué onda, Luis Alfonso? ¿Qué se debe el honor de tu llamada, corazón?
6: Pues saludarte y pues...
0: Gracias.
6: Te extraño. Quiero dos canciones.
0: A ver, ¿cuál y cuál?
6: Pues ya te la sabes.
0: Recuérdame, como dice el gancito.
6: Recuérdame.
0: ¿A cuál canción vas a querer, corazón?
6: Eres un duvalí.
0: ¿Un duvalí?
6: Sí,
0: Bubaló, no, corazón.
6: No, Duvalín no lo cambió por nada.
0: Ah, Duvalín, ok. ¿Y qué canción vas a querer, cielo?
6: Ay, una, se puede poner cumbia así, una de Chalino.
0: La que tú quieras.
6: Ponme la de esa, la de la Ponce, la Paraguayo, y luego ponme una de Chalino, al 9 de enero.
0: Paraguayo y el Chalino. Muy bien, corazón. Bueno, pues aquí te la mando. Saludos para quién.
6: Gracias. Para ti.
0: Ok, gracias.
6: Ándale, pues.
0: Cuídate mucho, bye bye.
6: Igualmente, bye.
0: Bonita noche. Ok, saludos para Luis Alfonso. Qué bar.

0: Chicos, ustedes, hombre, tú ya sabes que aquí todos son bienvenidos. Ojalá pudiéramos complacerlos a todos. Voy a hacer todo lo posible por complacerlos a todos ahorita, que me quedan 12 minutos. Ya casi me voy, pero bueno. Muchas gracias a todos los que hablan, los que se comunican. Ya saben, aquí se aceptan críticas constructivas y obviamente siempre con respeto. Buenas noches.
1: Hola, buenas noches.
0: Buenas noches. ¿Quién habla?
1: Es el
0: ¿Quién? Güero. ¿El güero?
1: Sí.
0: ¿El tremendo güero de los Encinos?
1: Ah, sí, ¿no hay otro? ¿O sí hay otro?
0: No, el único tremendo que conozco es al güero de los Encinos. Okay. ¿Qué onda, corazón? ¿Cómo estás?
1: Aquí.
0: Qué bueno.
1: Descansando, escuchando.
0: Me da mucho gusto saludarte.
1: Ándale. Unas dos canciones de perdidas,
0: a ver.
1: Con dos, ya sabes, la rubia y la morena.
0: La rubia y la morena, y la otra.
1: Y Julio Scheider, el hombre honesto.
0: ¿La de Julio Scheider es cuál?
1: Hombre honesto.
0: Hombre honesto. Muy bien, saludos para quién, mi güero.
1: Para toda la gente aquí en Pueblito, Mediterráneo, las Torres.
0: Torres y Mediterráneo. Mm. Muy bien, pues bueno, ahí te mando tus canciones.
1: Ándale, que te vayas, vale. Ándale, pues.
0: Cuídate mucho, mi güero, pórtate bien.
1: Madre, sí,
0: no hagas travesuras, corazón.
1: No te invito.
0: Ah, bueno. Cuídate mucho, güero. Bonita noche.
1: Bye.
0: Bye, bye. Ahí está, chicos. Pues bueno, vamos a complacer porque el tiempo apremia. Él se va corriendo. Y pues quiero tratar de complacer a todos ustedes que se han comunicado en este momento. Vamos a continuar, por supuesto, y vamos a escuchar en este momento Lágrimas de Cristal. Esa no era, era esta.

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3: ¿Sabías que en México se practican 70 cesáreas por cada 100 nacimientos? La Organización Mundial de la Salud recomienda que sean solo 15. ¿Por qué? ¿Conveniencia médica? ¿Miedo al dolor? ¿O hemos olvidado que el cuerpo femenino está diseñado para dar vida? El parto natural es un proceso fisiológico para el que todas las mujeres están preparadas. Sin embargo, algunos bebés no tienen esa opción y deben nacer por cesárea para evitar riesgos mayores. La clave está en saber cuándo es realmente necesaria. La cesárea es una cirugía que consiste en un corte en el útero para extraer al bebé. Ha salvado muchas vidas de mamás y bebés. Pero si la mujer vuelve a embarazarse poco después, corre el riesgo de que el útero se rompa en el sitio de la incisión previa. Aunque es una complicación rara, puede suceder en menos del 1% de los casos. Pero en México, contra las recomendaciones de la OMS, el número de cesáreas va en aumento. Pero atención, toda mujer tiene derecho a elegir el método de dar a luz. Y también derecho a recibir información científica completa para tomar decisiones informadas, porque una cesárea innecesaria tiene consecuencias reales. Los beneficios del parto natural están en la rápida recuperación de la mamá. En menos de un día ya puede moverse sin dolor intenso, puede cargar a su bebé, amamantar cómodamente y caminar sin ayuda. Además, durante el trabajo de parto, el cuerpo produce oxitocina, conocida como la hormona del amor. Esta molécula se secreta en el cerebro, viaja hasta el útero y desencadena el trabajo de parto, generando contracciones que ayudan al cuello de la matriz a abrirse. Es química natural del nacimiento. No es dolor sin sentido. Cada contracción tiene un propósito. El proceso culmina con el nacimiento natural. Entonces, ¿parto natural o cesárea? La respuesta no es una moda ni una conveniencia. Es una decisión médica basada en evidencias. El parto natural debe ser la primera opción cuando no hay complicaciones. La cesárea debe ser el recurso que salva vidas cuando realmente se necesita. Porque traer vida al mundo no debería ser cirugía de rutina programada a conveniencia. Es el milagro más antiguo de la humanidad. Y el cuerpo femenino, cuando todo está bien, sabe exactamente cómo hacerlo. Respetemos ese saber milenario y usemos la ciencia médica cuando realmente la necesitemos.

0: Con información de la doctora Yolitzma Arlet Musino Manjarres, del Hospital de Ginecobstetricia Luis Castelazo Ayala del IMSS y de la Facultad de Medicina de la UNAM. Un guión de Leonardo Santiago con información del portal Ciencia UNAM. Les saluda Mónica Genis.
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1: Un saludo para la raza de Caborca, que anda por la Quirós. ¡Que le caiga para el río!

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0: ¿Sabías que cada vez que un ave vuela puede estar sembrando un bosque entero? Mientras cruza montañas o ríos, lleva consigo semillas pegadas a sus plumas, en sus patas o en su panza. Sin proponérselo, ese vuelo podría ser el inicio de un nuevo ecosistema. Las aves no solo cantan y vuelan, también plantan el futuro. Se llama ornitocoria a la dispersión de semillas realizada por aves. Es tan vital que el 70% de las plantas con flores dependen de estos jardineros con alas para reproducirse. Imagínalo, un árbol que nace en la selva de Chiapas puede crecer en un pastizal de Sonora. Todo gracias a que un ave se comió su fruto. Y no estamos hablando de distancias cortas. Las aves migratorias pueden transportar semillas más de 300 kilómetros, incluso entre continentes. Cruzan océanos con semillas adheridas al plumaje o en su sistema digestivo, colonizando islas remotas que jamás tendrían vegetación sin ellas. Las aves residentes y migratorias trabajan en equipo. Las locales, que viven todo el año en el mismo lugar, mantienen un flujo constante de semillas, regenerando la vegetación cercana. Mientras tanto, las migratorias actúan como mensajeras entre regiones, conectando poblaciones vegetales separadas por cientos de kilómetros. Pero esto no es casualidad. Es una alianza evolutiva de millones de años. Las plantas desarrollaron frutos jugosos y coloridos como pago por el servicio de taxi. Las aves obtienen nutrientes de la pulpa y las semillas viajan gratis en su sistema digestivo, hasta ser excretadas lejos del árbol madre. Pero el cambio climático está rompiendo este pacto milenario. Las aves migratorias están desplazando sus rutas hacia zonas más frías, lo que desconecta los ciclos reproductivos de muchas plantas. El ritmo de migración ya no coincide con la maduración de los frutos, y sin aves, muchos bosques no pueden regenerarse. ¿Sabemos todo esto? Antes se capturaban aves con redes de niebla para analizar sus heces. Pero ahora usamos códigos de barras de ADN. Analizamos pequeños restos genéticos en sus heces y listo. Sabemos exactamente qué semillas transportó cada ave. Ciencia molecular al servicio de la conservación. Entonces, cada ave que ves no es solo un animal bonito que canta. Es arquitecta de bosques, sembradora de carbono, conectora de ecosistemas. Su desaparición implicaría la pérdida de miles de interacciones ecológicas que sostienen la vida en los trópicos. Conservar aves es conservar bosques, es proteger el almacenamiento de carbono, es garantizar que las plantas puedan adaptarse al cambio climático buscando nuevos hábitats. Porque sin aves sembradoras, los árboles no pueden cruzar montañas, ni ríos, ni campos. Se quedan inmóviles, esperando un vuelo que quizás nunca llegue. Con información del portal Una Mirada a la Ciencia. Les saluda Mónica Genis.
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0: 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Hasta en inglés today, ah, claro que lo sé, hombre. Ahí le va, compa Roberto, a Caborca, compadre. Por ahí en Cibu, Talico, Huerta y a Nogales. ¡Sí!
1: Buenos días, señoras y señores. ¿Cómo amanecieron, señoras y señores? Muy buenos días. Es un gusto saludarlos en esta excelente mañana. ¡Qué bárbaro, hombre! Hubiéramos llegado puntualitos, ¿verdad? Si no nos hubiera parado la patrulla. No, pero pues se portaron muy bien los muchachos, ¿eh? Se portaron muy bien, muy amables. Ya me dijeron, me dijo la señorita, ¿va a trabajar? Sí, voy a trabajar. Ah, bueno, me dice, adelante, me dice. Ándele, pues, no. No, pero la verdad que sí, se portaron muy bien. Hubiéramos llegado puntualitos, pero bueno, pues. Y no venía recio, venía despacito, ¿eh? Venía despacio, porque venían atrás de mí, pues. No le quise meter más, porque si no, de todo me iban a parar, pues. Entonces dije yo, ¿para qué, verdad? Pero bueno, ahí andan cuidando la ciudadanía, los señores oficiales. Me dice, oiga, me dijo, donde se paró es un alto total. Me dice, pues me paré, pues, por eso es un alto total, pues. Pero pues no venía carro, tuve que dar la vuelta inmediatamente. Y bueno, pues, ya ven ustedes que uno tiene que trabajar temprano, ¿verdad? Pero no, entendieron inmediatamente los oficiales y le mandamos saludos. Un saludote muy especial, pues es especial, vaya, ¿no? Me dice la muchacha, me dice, se pasó el alto, me dice, es un alto total. No, le digo, pues, no tengo tiempo, le dije, ya me faltan 2 minutos, 3 minutos para entrar al aire, le dije yo. Y me dice, ah, ¿va a trabajar? Me dice, sí. ¿A dónde trabaja? Me dice, no, pues en la radio, en la genial. Y me dice, ah, bueno, ¿quién es usted? El pájaro. Ah, el pájaro, me dice su chavalo. Bueno, me dice. Ándele, pues, me dice. Que le vaya bien, me dice. No, pues, ¿qué? 2 minutos ya de retraso. Se los voy a cobrar, policías, No, son mentiras. Ellos hacen su trabajo y se respeta, ¿no? Es que, pues, imagínate, han pasado tantas cosas que ellos tienen que estar a la deriva, ¿no? Siempre. Ellos no saben ni qué show, pero tienen que cuidar la ciudadanía. Al menos, al que menos te imagines, paran y Dios guarde, ¿verdad? Así es que mis respetos para el trabajo de los oficiales de policía de Nogales. Fíjate que el sábado, el día de hoy, sábado 25 de julio del 2026... Día de los Santos, Santiago, Día de Cristóbal y Teodomiro, el día de hoy. Día transcurridos 205 días y faltan por transcurrir 160 días. Semana número 30, ya terminando la semana número 30 para entrar con la semana número 31. ¿Cómo amanecimos del clima? Fíjate que del clima amanecimos el día de hoy a 26 grados amanecimos, así estamos ahorita. Vamos a estar a 36 grados el día de hoy. Me pregunta que si va a haber lluvias el día de hoy. Si va a haber lluvias, pues sí, sí tenemos lluvias, fíjate. Tenemos lluvias como a las 5, bueno, 4, 5 de la tarde en adelante. Tenemos el 30%, luego el 20%. Ya como a las 8, 9 de la noche tenemos el 30% y el 20% el día de hoy. Sí tenemos lluvias. Hoy, sabadito. Mañana domingo, también tenemos lluvias, ¿eh? Tenemos el 70 y el 80% como a las 4 o 5 de la tarde. Ya 4, 5, 6 de la tarde, 7 de la tarde, 8 de la noche. Vamos a tener lluvias desde las 5 de la tarde, 4 o 5 de la tarde, hasta por allá las 11 de la noche vamos a tener lluvias el domingo. Y el lunes sí tenemos lluvias, martes también, miércoles también, jueves no. El sábado que viene, pues no, me parece, el domingo sí y el lunes sí de la próxima semana. Pero esta semana, todos los días nos va a llover, señoras y señores. Para aquellos que dicen que no suenan las alarmas, el día de ayer, antier, estuvieron sonando las alarmas. Quizás en algunos puntos no llovió, pero en algunas partes sí, hubo lluviecita, ¿verdad? 6:31 a.m, muy, pero muy buenos días, a través de la genial 105.1 FM. Vamos a enviarles esto de SA a cargo de Chayito Valdés, pero antes, vámonos con Chayito Valdés y ahorita regresamos, y esto que se llama Son Hablados.

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1: ¿A poco ustedes creen lo que dice la canción esa? Que así somos los hombres, dice la canción. A ver, ¿ustedes creen que es cierto eso? ¿Verdad que no? No, no, nosotros somos una alma de Dios. Nosotros los hombres. Sí, ¿cómo no? ¿A poco no? A ver, ustedes díganme, díganme lo contrario ustedes, a ver. Díganme lo contrario si estoy echando mentiras, ¿eh? Bueno, pues algunos. Buenos días.
2: Buenos días. Ay, sí, ¿cómo no?
1: ¿Por qué?
2: Los hombres son así como dice la canción.
1: No. Nosotros somos un amor de Dios, nosotros, una alma de Dios. Mira, hasta los chivos empezaron a gritar, mira.
2: ¿Ya ves qué dicen los chivos? Que sí.
1: No, lo que pasa es que está gritando el Albaldo. ¡Baldo! ¿Qué dices, Sandra? Buenos días.
2: Buenos días. No, si te dije buenos días antes de entrar.
1: ¿Cómo estás,
2: Sí, muy bien, gracias a Dios.
1: Qué bueno, me da mucho gusto.
2: Aquí, pues, haciendo ejercicio.
1: Qué bueno, me da mucho gusto. ¿Te hace falta?
2: Sí, claro.
1: Mira, y si te tiras del cerro rodando, mejor.
2: No, no suba. Aquí tengo bicicleta.
1: ¿En serio? Pues sí, pero la bicicleta no se mueve, pues. La bicicleta está establecida ahí, está estática.
2: Por eso agarro más condición, porque
1: no,
2: te desesperas.
1: Pues no sales del mismo lugar, pues. Tienes que pasearte. No. Dale la vuelta al cerro 3, 4, 5, 6 veces.
2: No, también voy a caminar. También,
1: qué bueno,
2: ahorita
1: qué bueno.
2: Me voy a aventar para allá, para arriba.
1: Ándele, pues, Andrita, dígame la orden.
2: Y quiero una canción.
1: ¿A cuál quiere?
2: Para echarle más a los hombres. ¡Ay!
1: ¿A cuál quieres? A ver.
2: Quiero el de Vicente Fernández.
1: ¿A cuál
2: con
1: quieres?
2: Las mismas tijeras.
1: Con las mismas tijeras de Vicente Fernández. Muy bien, y esa canción se la vas a dedicar al Baldo.
2: Al Baldo se la voy a dedicar.
1: Ándale, pues ahí te la mando, Sandra, gracias.
2: Okay, muchas gracias, bye, buen día.
1: Buen día, saludos, Sandrita. Bueno, pues vámonos a música y ahorita regresamos con más a través de La Genial.

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0: Así no más, así no más, señoras y señores. Ahí está Joan Sebastián Manuel Juárez a través de la genial 105.1 FM en esta excelente mañana. Bueno, pues ya son las 7 de la mañana con 23 minutotes. 7 de la mañana con 23 minutotes, hombre, qué bárbaro, Andan crudos dos, tres, Ya me marcaron ahorita y me dijeron, hombre, pajarito, me dice, qué bárbaro, me dice. Ah, pero anoche estaban bien ricas las heladas, ¿no? Bien ricas y sabrosas las heladas. Qué bárbaro. No aprenden a uno, pues, que ha estado enfermito. Por eso van a decirlo. Que ha estado enfermito aquí, pues, por eso es que no me ha dado la oportunidad, ¿no? Pero bueno, pues vamos a salir, hombre. Primero la salud y luego lo demás, ¿no? Eso es muy importante. Un saludo muy especial para mi gran amiga Luli. Un saludote muy especial para mi amiga Luli, ahí de Birriería Estela, ¿eh? Saludos, mi Luli. ¿Qué anda haciendo la Luli, ¿Qué anda haciendo ahorita? Anda como loquita ahorita brincando para acá, para allá y para todos lados. Porque van a llegar muchos crudos a comer birria, ¿eh? Saludos, mi Luli. Un saludote muy especial a ti y a todo el personal. La genial, buenos días.
1: Buen día, compa Pájaro.
0: ¿Quién habla?
1: Compa Ruperto, ¿qué es?
0: ¿Qué pasó, Ruperto? ¿Qué dices?
1: Una cancioncita de los cadetes.
0: ¿A cuál quiere de los cadetes?
1: Una que se llama ¿Cómo le haré? Dice, así se llama.
0: ¿Cómo le haré? No, pues ni yo tampoco sé cómo le vamos a hacer, compadre.
1: Estamos, buenas rolas,
0: Muy buenas rolas, Saludos, Ruperto, un saludote. ¿Dónde me escucha, Rupe?
1: Buen día, que la pase bien, compa.
0: ¿Dónde anda? ¿Dónde me escucha?
1: Aquí en Buenos Aires.
0: Ándale, pues, Rupe, saludos.
1: Vamos.
0: Saludos a mi amigo Ruperto. Oye, saludos a la Bundio, un saludote muy especial. Le marqué a la Bundio, me dice, aquí estoy, me dice, en la mesa. Fíjate nomás, el Abundio. No, el que anda bien pilas ahorita es mi compadre Gerardo Gucho. Un saludote muy especial a mi compadrito Gerardo Gucho de los taxis, chambeando duro y macizo, mi compadrito Gerardo Gucci. Saludos, Gucho, Gucho, perdón, buenos días.
2: Buenos días.
0: Sí, ¿quién habla, rey?
2: Aquí el tabanero de la mesa.
0: ¿Qué pasó, mi viejo? ¿Cómo estamos?
2: Aquí paseando a los perritos en el arroyo.
0: Ay, ay, ay, qué chulada, ¿no? ¿Y cómo está el clima para allá? ¿No llovió anoche?
2: Bien agradable, pajaritos.
0: Oye, viejo, ¿no llovió anoche?
2: No, bien agradable, con ti acondicionado y todo. Ah, dedícame una canción. ¿Sí?
0: Yo aquí, yo aquí tomando cafecito bien rico, manito.
2: No, vea que salga, véngase a curárnosla.
0: ¡Ay, ay, ay! ¡Qué chulada, mi viejo!
2: Ahí póngame Catarino Rurales.
0: Catarino y los Rurales. Ahí te lo mando, mi viejo. Sale, pues, gracias.
2: Hola, un saludo, pajarito.
0: Saludos.

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4: Bueno, pues ya solamente son las 7 de la mañana con 35 minutos, señoras y señores. 7 de la mañana, 35 minutos. Saludos a mi gran amiga Luli, ahí de Birriería Estela. Saludos. Y a todo el personal. Dice el Gerardo Gucho, dice, ahorita voy a ir a comerme una birria, dice, porque no me hicieron desayuno. ¿Cuándo te hacen desayuno? A ver, ¿cuándo? ¿Cuándo? Es más, mira, vete con la Luli te va a atender como si estuvieras en tu casa, ¿eh? Sale, ándele mi niño, póngase a comer. Así le va a decir la Luli, ¿eh? Saludos a Luli. Ok, la genial, buenos días.
5: Buenos días.
4: Amigo, no te escucho bien, amigo. Saludos a don José, allá un saludote muy especial. ¿Quién habla?
5: José.
4: José. Ah, bueno, José, le mandamos saludos.
5: A ver si me pone una canción de tocayo, José Alfredo Jiménez.
4: Ah, mínimo, ya dijo don José, saludos. Saludos a don José, no se le escucha bien la voz a don José. Me preocupa, ¿estará bien? Bueno, pues le mandamos saludos. Oye, pues fíjate, quiero mandar saludos a mi compita Gerardo Gucho, ahí de Taxi Rápido. Bien activado, anda el tremendo Gerardo Gucho. Saludos. Ahí anda chambeando los albatros y en todos lados, ¿eh? Saludos a mi gran amigo Gerardo Gucho. 7 de la mañana con 36 minutos. Sí, pues. 7 de la mañana, 36 minutos. Oye, es un saludote hasta Guatabampo, Sonora. No sé si conoce la gente de Guatabampo cuando van salida hacia Guatabampito, donde está el crucero. Ahí está una taquería frente al Oxxo. Unos taquitos de carne asada. Es mi compadre el Rengo. El Rengo maldito. Le mando un saludote muy especial. No, hombre, qué bárbaro. Me platicaba unas historias el Rengo. Pero fíjate que lo más curioso de este amigo es que este amigo, la historia de él, si ustedes van a Guatabampo o la gente que es de Guatabampo, pues puede saber perfectamente bien. Algunos sí saben la historia y algunos no saben la historia quién es este amigo, el Rengo. El Rengo que está ahí en los tacos de carne asada, ahí en el crucero. Muchos sí lo conocen. Buenos días, buenos días.
6: Buenos días, padrito.
4: ¿Quién habla?
6: El Baldo.
4: ¿Qué pasó, Baldo? Dime.
6: No, pues ven aquí escuchándote.
4: Saludos, un abrazo para ti, Baldo. Saludos.
6: Muchas gracias igualmente para ti. Oye, ahí pongo una canción para Andrita, ¿no?
4: Ándale, pues ya dijo, Baldo. Gracias.
6: Se llama Así te quiero yo con Johnny.
4: Ándale, pues gracias, mi Baldo. Saludos para ti. Oye, pues fíjate, les comentaba acerca de del señor del Rengo, que pues está en los tacos de carne asada ahí frente al Oxxo, allá en Guatabampo, Sonora. Muchos no conocen la historia, fíjate. Y algunos sí conocen la historia, quién es este señor. Fíjate que en Guatabampo tenemos personalidades, en Abojoa también, y en algunos lugares, y no nos damos cuenta a veces. Y pasamos y los tenemos enfrente y no sabemos ni quiénes son. Pues fíjate, este señor, el Rengo, que está ahí en el crucero en Guatabampo, en los taquitos de carne asada frente al Oxxo, este señor hizo una película con los Almada. Hizo una película con los Almada. Claro que sí, este señor hizo una película con los hermanos Almada, con mis tíos, porque son primos hermanos de mi mamá. Eran primos hermanos de mi mamá. Pues resulta que este señor hizo una película con los Almadas. El Rengo Maldito, la película del Rengo Maldito. El Pata de Palo también hizo la película del Pata de Palo. Fueron dos o tres películas la que hizo. Creo que las dos actuaciones el Rengo traía a punta de balazos a los hermanos Almada en una película. Y en la otra película, el Pata de Palo, pues era amigo ahí de los Almada. En la película estaba actuando así. Y bueno, pues era muy bueno para los balazos. No, hombre, se acababan las balas de las pistolas y seguían tirando todavía, ¿se acuerdan? ¿Se habían visto las pistolas esas? ¡Nunca se le acababan las balas a las pistolas de los hermanos Almada! Bueno, pues esas películas hizo este señor. Y ahorita me acordé porque vi una canción de los Cadetes de Linares que se llama El Pata de Palo. Pues resulta que me acordé de este señor y fíjate que me contó una historia... que dice que cuando pues estaban grabando allá en Llavaros, dice que grabaron ahí en Llavaros grabaron la película, dice, en esas grabaciones dice que pues él pues estaba pues arreglándose la pata y todo el rollo, porque pues siempre ha tenido la pata de palo, ¿no? Entonces estaba arreglando la pata para hacer la actuación y todo el rollo, pues sí no tiene una piernita, pues. Entonces de la rodilla para abajo, creo. Entonces, dice que pues estaba arreglando ahí y pues ya se levantó y siguió caminando, pues tenía que caminar un tramito para llegar a donde estaban haciendo la grabación, la película. Y dice que corrió un perro y ñacas, le mordió la pata, ¿no? El perro le mordió la pata a él. Y pues el perro se quedó sin dientes. Sin dientes se quedó el perro. No, pues ahí viene la señora, enojada la señora ahí. Enojada la señora de Llavaros porque el perro se quedó molacho sin dientes por culpa del señor. Iban a demandar al señor. No, pues dice, págame los dientes del perro, le dijo, pues me lo dejaste molacho, pues óyeme, pues imagínate si no hubiera tenido la pata de palo, le dijo. Me deja sin pierna, le dijo, si por sí, le dijo. Pues total. Pues ahí está, me estaba acordando de este señor. Cuando ustedes vayan a Guatabampo, lleguen a saludarlo y díganle: el pajarito contó un poquito de tu historia, de las películas que grabaste con los hermanos Almada y, por supuesto, de la canción que le hicieron los Cadetes de Linares. Aquí está.

Ahí está el corrido de Jesús, el pata de palo, por supuesto, ¿no? Orgullosamente guatabampense este señor. Fíjate que mucha gente se va a quedar, ¿a poco sí van a decir? Se van a quedar sorprendidos porque la verdad, sinceramente, hay muchas historias. Guatabampo Sonora tiene muchas historias. Y la verdad, sinceramente, dije yo, voy a contar el tema este porque yo sé perfectamente bien que muchos guatabampenses no saben. Muchos guatabampenses no saben la historia, pues. Conocen que pues, son los hermanos Almada de Guatabampo, que esto, que aquello y que el otro, pero no saben quiénes hicieron algunas películas y quiénes actuaron, pues. Menos la actualidad ahorita. Ahorita los chavos no saben ni qué show, ¿verdad? A ellos pregúntales por el WhatsApp y el celular y con eso se van a conformar ellos. Ellos ahorita ven al Tinguilillo 90, ven al Vida y a los influencers. Ellos nada más ven eso, pero no conocen la historia real de Guatabampo Sonora, que es muy importante. Y si son chavos que me están escuchando ahorita van a decir, qué orgullo ser guatabampense y qué orgullo que tengamos una historia de ese tipo. Y fíjate que este señor es una leyenda viviente. ¿Lo ven ustedes enterito, este amigo? O sea, enterito, fuerte. Y vendiendo taquitos de carne asada ahí, frente al Oxxo, ahí en el crucero. Mi gran amigo Jesús, el pata de palo. Salúdenlo. Lleguen ahí a Guatabampo y lleguen a comer taquitos de carne asada. Y le quiero una foto con usted, dile. ¿Eh? Es una leyenda el señor ese. Y es muy amable él y su señora esposa, me quieren muchísimo. Siempre que voy para allá me dice, ándale, bájate a comer unos taquitos. Me da vergüenza porque la verdad no hay ni dónde ponerme, la verdad, sinceramente. Y les mando un saludote, los quiero mucho. A mi gran amigo Jesús, el pata de palo, y por supuesto el Chueco o el Rengo, no sé cómo le dicen ustedes por allá. Y bueno, pues él está ahí siempre, pendiente. Siempre lo van a encontrar en las tardes. Ahí lo van a encontrar en las tardes, ahí, todos los días. Un saludote a mi amigo Rengo, el Chueco o el Pata de Palo, como quieran decirle, ahí está. Pues muchos no conocen la historia. Este señor es una leyenda viviente que hizo dos o tres películas con los hermanos Almada. Y bueno, pues Cadetes de Linares le sacó su corrido. Y pues mucha gente pues no conoce. De hecho, ahí estuvieron con él en Guatabampo Homero Guerrero y Lupe Tejerina. Y pues recordando esos momentos con él. Y bueno, pues el corrido está plasmado y hecho historia. Saludos hasta Guatabampo, Sonora, a Jesús, el Rengo o el Chueco o el Pata de Palo.

0: orgullo guatabampense. Saludos.
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7: Y le mando hasta ahí las mañanas un trozo de

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0: gracias. El aplauso que se escuche para Doña Rosa, otro de los grandes de la música.
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Muy buenos, buenísimos días, raza. ¿Cómo estamos? Feliz sábado para todos y para todas. Saludos para los dos Nogales. Gracias por estar con nosotros en esta excelente, excelente mañana a través de la genial 105.1 FM. Les saludamos con gusto. Mi nombre es Alberto Cervantes, el pájaro. Estaré contigo hasta las 10 de la mañana. Muy buenos días. Queremos decirte que este día, esta mañana, este sábado, te la vas a pasar genial a través de la genial 105.1 FM. Señoras y señores, muy buenos días. Línea telefónica 631-312-5555 para que te pongas en contacto con nosotros. 631-312-5555, ¿ok?

0: señores y señores, vamos a arranquear con buena música. Acompáñenos, la línea telefónica 631-312-5555. Les saludamos desde nuestra cabina a través de la genial 105.1 FM. Un saludote muy especial, muy espacial. Muy especial, el día de hoy, el saludo va muy especial, dice muy espacial, ¿ok? Dice, buenos días, saludos a Normita. El día de hoy, un saludote muy especial para Normita. Dice, me pone la canción, la de Lulú, de Juan Ortega. Dice, mira nomás, estoy escuchando en el trabajo. ¡Wow! ¡Qué milagros! ¡Buenos días!
1: Muy buenos días, ¿cómo estás, pájaro?
0: Estamos, que es lo más importante, carnal. ¿Quién habla?
1: No, mi nombre es Conrado, yo vivo aquí en Nogales, Arizona.
0: ¿Qué ondas? ¿Qué hice para allá la raza? ¿Qué cuentas?
1: Pues nada, que ha habido mucha lluvia.
0: ¿En serio? Fíjate nomás, ¿qué cosa, verdad? Ok, amigo, dígame, a la orden.
1: El Rafa se anunció que iba a estar ahora en la mañana. ¿Qué pasó
0: Rafa,
1: con él?
0: El Rafa, Rafa Vázquez iba a venir al rato, mijo.
1: Dijo que si no venía es que porque se había muerto, dijo.
0: ¿Que se había muerto el Rafa?
1: Dijo él.
0: Fíjate nomás. Dios guarde la hora, hombre.
1: Es embustero, ¿no?
0: No le hagas caso, mi compadre Rafa. Te está cotorreando nomás, hombre. Ándale, pues, viejo. Saludos, ánimo. Ándale, pues, gracias. Saludos. Ok, señores, señores. Vamos a arrancar con buena música. Acompáñenos. La línea telefónica 631-312-5555. Aquí en la Gran Frontera Nogales, Sonora y Arizona. Transmitiendo para México y Estados Unidos. Desde la Gran Frontera Nogales, Sonora. Su gran amigo y servidor, Alberto Beto Cervantes, el pajarito. Y bueno, pues la línea telefónica disponible. ¿Cómo quieren que iniciemos? ¿Iniciamos con cumbias o iniciamos con corridos acá con banda y toda la cosa, eh? A ver qué. Ustedes son los que van a mandar, son los que van a decir. Solamente son 3 llamadas telefónicas que voy a recibir. Y la última va a ser la decisiva, así es que ya lo saben. 631-312-5555 a marcar ya.

0: Ya lo saben, la línea telefónica 631-312. ¿Con qué iniciamos? ¿Con cumbias? ¿Con bandas? ¿O con quién quiere que iniciemos? La línea telefónica 631-312-5555. El teléfono ya está disponible. Solamente son tres llamadas telefónicas las que voy a recibir. Aquí tenemos la primera llamada. ¡Buenos días!
1: ¡Buenos días!
0: ¿Quién habla?
1: Habla Cecilia.
0: ¡Cecilia! ¿De dónde me hablas, Ceci? ¿De dónde me hablas?
1: De aquí, de la mesa.
0: ¡Arre la vaca! ¿Quieres cumbias?
1: Sí.
0: ¡Ánimo, mija! ¡Gracias!
1: Bye.
0: Bye, saludos. Ahí está, mira, la primera llamada es para cumbias. Aquí tenemos la siguiente llamada telefónica. ¡La genial! ¡Buenos días!
2: ¡Buenos días!
0: Sí, ¿quién habla?
2: Laura.
0: Laurita, ¿de dónde me hablas?
2: De aquí, de la tortillería San Marcos.
0: Ay, ¿quién te está preguntando? Yo dije colonia. Ya te digo, de por sí tienes tu patrón recodo. De por sí tu patrón es recodo, no mete publicidad y tú dándole publicidad. Oye, a ver, ¿de dónde me hablas? ¿De Orizaba?
2: De la Orizaba.
0: ¿Y qué quieres, cumbias o rancheras, bandas? A ver.
2: Quiero de Sergio Vega.
0: ¡Ay, ay, ay, ay, ay, ay! ¡Me pegaste la mera pata de palo, mi amor! ¡Ánimo! Ok, sale la siguiente llamada telefónica. Parece que va a ser un empate. A ver, vamos a ver. La genial, buenos días.
3: Buenos días.
0: ¿Quién habla?
3: Tanta de acá, de la Rosarita.
0: ¡Así no más! A ver, mija, dime. ¿Con qué quieres que iniciemos, corazón? ¿Con cumbias, bandas, norteñas? ¿Con qué quieres que iniciemos?
3: Cumbias de Tropicalísimo Apache. A mí me gustan.
0: ¡No, hombre, mi amor! Acaba de ganar las cumbias, mija. ¡Gracias!
3: Gracias a ti.
0: Bye, bye, señoras y señores. Iniciamos con cumbias porque el público lo pidió. Aquí en la genial 105.1 FM estamos para complacer. ¡Buenos días!
4: Sí, una cumbia.
0: ¡Una cumbia! ¡Ánimo, mijo! ¡Saludos! ¡Gracias! ¡Vámonos rápidamente, señores y señores! De esta manera inicia el pájaro a través de la genial 105.1 FM. Aquí en la genial tenemos la mejor música solamente por la 105.1.

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señores, ya estamos por acá de regreso, señoras y señores. ¡No, hombre! ¡Qué bárbaro! ¡Qué chulada, eh! Gracias, gracias, gracias, gracias. Y bueno, pues como es sábado, ustedes saben que pues muchos nos encontramos en casita disfrutando y toda la cosa. Nos levantamos temprano, ya desayunamos. Algunos no han desayunado, están preparando el desayuno. Algunos se fueron con la Luni y la Luli allá de regreso.

0: Estela. Bueno, pues no sé yo, pero les mandamos un saludote muy especial. Y el ambiente está a todo lo que da, señoras y señores. Bueno, en este momento tengo un reto. Quiero que se comunique con nosotros. Las primeras tres llamadas telefónicas nos van a decir si quieren el reto entre Tropicalísimo Apache y La Concentración, o bien La Concentración y Laberinto. A ver, ustedes digan, ¿quién va a ganar? ¿Tropicalísimo Apache y La Concentración, o Laberinto y La Concentración, o bien Laberinto y Tropicalísimo Apache? Ustedes digan. La línea telefónica 631-312 para que se pongan en contacto. ¿Qué quieren escuchar? Ya sea a Tropicalísimo Apache y La Conce juntos, o bien a Apache y Laberinto, o Laberinto y La Conce, como ustedes quieran. La Genial, buenos días.
1: Sí, buenos días, Laberinto.
0: ¿Laberinto y quién? ¿La Conce?
1: Sí, La Conce.
0: Ánimo, mijo, gracias. Saludos, ahí está, mira. Laberinto y La Conce, la primera llamada telefónica. Sale, pues vamos con la siguiente llamada telefónica, 631-312-5555, para que nos digan ustedes qué es lo que quieren escuchar. Si quieren a Laberinto y La Conce, o La Conce y Tropicalísimo Apache. La Genial, buenos días.
2: Buenos días, Santa de la Rosarito. Quiero el Tropicalísimo Apache, ya te dije.
0: ¿Con La Conce?
2: Con el laberinto.
0: Ándale, pues, mija. Ya está, gracias. Bye, bye. Sale, pues ahí está. Laberinto y Tropicalísimo Apache. La Conce y Laberinto, me están diciendo por acá. La Genial, buenos días.
1: La Conce y el Apache.
0: La Conce y el Apache, mijo, gracias. Ahí está. La Conce y el Apache, como está todo dividido, ocupamos otras tres llamadas telefónicas. Así es que ya lo saben. La Genial, buenos días. La Genial, buenos días. Sí, buenos días. Buenos días. Bueno, pues se nos cortó la llamada telefónica. La línea telefónica disponible es 631-312-5555. Nos ocupamos tres llamadas telefónicas para que nos digan qué quieren escuchar. Si La Conce y Apache, Apache o Laberinto. Bueno, La Genial.
3: Buenos días.
0: Sí.
3: El Apache y su totalísimo Apache. Oh, perdón.
0: La Conce. Te pongas nerviosa, chiquita hermosa. Gracias. Se puso nerviosa la morra. Ok, Apache y La Conce dice. Bueno, buenos días.
1: Buenos días.
0: Sí, mijo, dime, ¿de dónde me hablas?
1: De aquí de la Proece.
0: A ver, mijo, ¿quieres escuchar a La Conce y Apache, o Apache y Laberinto? A ver, tú dime.
1: La Conce y Apache.
0: La Conce y Apache. Ánimo, mijo, gracias. Ganó La Conce y el Apache, señoras y señores, no cabe duda. Y aquí les proyectamos La Conce y el Apache.
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16: ¡La genial! ¡Buenos días!
17: Buenos días, pájaro!
16: ¿Quién habla?
17: Habla Charlie Brown de aquí a la Medina.
16: ¿Qué rollo, mi Charlie? ¿Qué rollo? ¿Qué dice?
17: Nada, todo bien. Le quiero mandar un saludo al tío, al Antonio, que cumple años ahora.
16: Al pío, el tremendo Antonio, cumple años. ¿Dónde escucha, Toño?
17: De acá de la Medina, de Camino a Cananea.
16: Ándele, pues muy bien. Tenía rato marcando, carnal.
17: Sí, ya tenía rato. Que era el perro bailarín de la Conce.
16: Y antos, ya dijo, carnal. Ahí te la mandamos, mi viejo. Sale.
17: Arre, pues.
16: Saludos, gracias. No, es que la raza mejor me dice, hazme un paro, hombre, déjame la línea, carnal, déjame la línea tantito, porque quiero entrar al aire, dicen. Y bueno, pues es muy difícil. Cuando estamos trabajando y estamos programando o mezclando así la programación que tenemos en este momento, la gente está marque, y pues todo quieren entrar al aire. Pero bueno, pues gracias, muchas gracias por preferir la genial 105.1 FM. Ya son las 9 de la mañana con 32 minutos, 9:32, a través de la genial 105.1 FM. Pues vamos a continuar, ¿qué les parece? Con más a través de la genial del ambiente, lo tenemos nosotros.
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y para la gordita Nora, Nora Cortés, saludos. Saludos para Ángel Laguna, también saludos a todos sus compañeros de trabajo, saludos.

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0: Cuidado, cuidado, tranquilos, tranquilos. Señores, señores, gracias, con permiso, hemos llegado ya a la parte final de este programa. Sabemos que están bien, pero bien ambientados en casita, en el trabajo y donde sea. Pero bueno, pues yo me tengo que despedir. Se van a quedar con Rafael Vázquez en los micrófonos. Yo estoy de regreso hasta el día lunes, primero Dios, en punto de las 6 de la mañana.
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0: Un saludo muy especial para Ernestina Palafox, un saludote muy especial para Ernestina Palafox, saludos para Norita Cortés y también, por supuesto, para Itziri. Atziri, un saludote muy especial, te mandamos un saludote muy especial para Atziri. ¡Muy chula la niña! Vino a verme, saludos.
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0: Saludos para Ángel Laguna y a todos sus compañeros de trabajo también, gracias. Saludos a Lulia y a Emirería Estela, también saludos, gracias por estar muy pendientes de La Genial. A todos los amigos y amigas que nos escuchan en los diferentes negocios, trabajos, les mandamos un saludote muy especial. Sigan con nosotros, no se desconecten, se voy a quedar con Rafael Vázquez en los micrófonos y sobre todo va a tener muy buen ambiente musical también mi compañero Rafael Vázquez. Vamos a despedirnos, gracias, con permiso. Los dejamos en muy buenas manos. Rafael Vázquez en los micrófonos. Yo me despido, regreso hasta el día lunes, primero Dios, con el favorcito de Dios. Gracias, con permiso. Esto fue la programación de Alberto Beto Cervantes, el pájaro, con permiso. Hasta lunes.

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música de Banda. Banda El Recodo de Don Cruz Lizarraga. Muy buen día, ¿cómo están? Sábado 25 de julio de 2026. Servidor y amigo Rafael Vázquez contigo hasta las 2 de la tarde. Espero que me acompañes, ¿eh?

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el compa que se amasa, Lalo Mora. La rola se llama Novio Como Ella. Son las 10 de la mañana, 13 minutos. Ya 10 de la mañana con 13 minutos. 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Ahí está, ya. Cambiando bruscamente de plática. Se supone que el día de hoy hay pronóstico de lluvia. Se supone. Pero si le sirve de consuelo, no se preocupe, porque de las 7 de la tarde en adelante, se supone, ¿no? Es un pronóstico, así que pues ahí usted tome sus precauciones, por si sí o por si no, porque esto no es nada, me estoy dando cuenta que no es nada oficial, ni mucho menos creíble, porque visito otro sitio donde se muestra el pronóstico del tiempo, y aquí dice todo lo contrario. Dice que a partir de las 2 de la tarde hay 30% de probabilidad de lluvia y probablemente se presente una lluvia débil. Dice que como a las 3 de la tarde una tormenta, 40%, aumenta pues la probabilidad, y así va en aumento. A las 5 de la tarde, 60% de probabilidad, una tormenta, dice aquí, en este sitio. En el otro dice una cosa un poco distinta. Por eso le digo que ni siquiera es creíble lo que se publica en cuanto al pronóstico del tiempo. Vale más esperar y tomar sus debidas precauciones. No está de más, Diego. Porque a ver qué esta cosa, pues a veces no le atinan. ¡Épale! ¡Eh,

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Ayala y sus bravos de Atlanta. La rola se llama Tormento Ingrato. Son las 10 de la mañana con 24 minutos. ¿Qué le cuento, ya? 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

0: Estación Corral Sonora, muévete, se llama la rola, son las 10 de la mañana con 36 minutos. Veo esta nota que dice que Vicente Fox, fíjese nada más que fichita, ¿no? Vicente Fox y ex gobernadores del PAN crean frente de defensa de Ernesto Rufo. ¿Sabe usted quién es Ernesto Rufo Appel? Pues es el ex gobernador de Baja California, del PAN precisamente. Pues se dice que del PAN era uña y mugre de Carlos Salinas de Gortari, ¿eh? Nomás para que se dé una idea. Andaba en la misma gavilla. Ahora resulta que Fox y otros mequetrefes, otros vividores, exgobernadores del PAN, crean frente de defensa porque dicen que es una persecución política. Ahora resulta que cuando a un político, en este caso al exgobernador Ernesto Rufo, exgobernador de Baja California, lo señalaron por huachicol fiscal, o sea, por robo, y por evadir al fisco, ahora resulta que es persecución política. No, un preso político es una persona, creo yo, que está recluida en un centro de detención por su ideología política, no por robar. Es muy distinto, creo yo, ni político ni mucho menos, pero creo yo que preso político no es. Él está ahí por delito. Y grave, bueno. ¿Qué dice que buen día?
1: Ándame.
0: ¿Cómo anda la cosa, men?
1: Está bien festejando. Ando bien festejando.
0: Andas festejando. Órale, dale. No, no, quien te mira, ¿no?
1: No, lo bueno es que no me miran.
0: Ah, lo bueno, pues eso es lo bueno, que no te miran, sino imagínate.
1: Es que soy negro.
0: ¡Épale!
1: ¡Épale! Ay, ponme la canción del bochito ahí.
0: El bochito, ya dijo, ahí te va la rola, viejo, sale.
1: Ándale, gracias.
0: Se le gana, compa, ¿no? Que no lo miran porque es el negro. Dicen, épale, qué pasión, espérate, sí se va a hacer, pero aguanta. Te digo la raza, ¿para qué contesta la vida? Ay, ay, pues ya que lindo, tírala de una vez.

0: pollito.
1: A ver, Chola, llegas con los camarones, Mamaluski.
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Desde Tijuana, la rola se llama Seis Pies Abajo. Son las 10 de la mañana, 45 minutos ya. 10 de la mañana con 45. Ahí el agente de Polarizado, Frank, está esperando víctimas. O digo, clientes, que no es la misma, pero es igual. Por la Obregón, a la altura de la Gran Feria. Luego te avientas por la parte del embovedado. Una vez que llegues ahí, puedes preguntar sobre las casas que están en renta en la Colosio. Ahí en Polarizado, Frank, te darán toda la información a vida y por haber. Y para que le caiga, sigo. Si no es para polarizar cristales, es pues que sea para información de perdida, ¿no? 11 de la mañana con 46 minutos. Ya veo esta nota que dice: lugares fascinantes que parecen de otro país, pero se encuentran en San Luis Potosí. ¿Usted conoce San Luis Potosí, no? Sinceramente yo tampoco. Pero es un estado muy diverso, es lo que dice la nota, con lugares naturales, construcciones y rincones que asombran y cautivan a sus visitantes. Si bien este estado no tiene nada que pedir a otros lugares del mundo, guarda lugares que sí parecen haber sido de otro país. Y veo aquí en las imágenes una construcción que data de la época del Porfiriato, cuya construcción vio la luz entre 1189 y 1894. Fue diseñado por el arquitecto José Noriega y es nada más y nada menos que un tipo palacio, un monumento histórico llamado el Teatro de la Paz. Fíjate, está catalogado como monumento histórico por el Instituto Nacional de Antropología e Historia, el INAH. Ese es uno. Y está otro que dice: este monumental inmueble te hará sentir como en el antiguo Coliseo Romano, dedicado a ser un espacio de entretenimiento público y uno de los monumentos históricos más reconocidos a nivel mundial. Y aquí en las imágenes, sí, no conozco el Coliseo Romano, pero pues he visto muchas películas, he visto muchos documentales, y prácticamente me siento como si estuviera ahí. Este baboso, pues sí, digo, pues no me queda de otra, ¿no? El jardín japonés en el Parque Tangamanga. Como su nombre lo indica, este espacio recreado en el Parque Tangamanga, en la capital potosina, está inspirado en un auténtico jardín japonés tradicional. Aquí en las imágenes luce espectacular. Así que cuando tenga oportunidad usted y tenga una lanita, cuando le toque la cundina, se arranca para allá. A lo mejor no llega ni a la caseta de Magdalena con la cundina, ¿no? Pero bueno, o mejor cuando le toque la cundina, pues póngase a ver en internet imágenes sorprendentes, fascinantes de San Luis Potosí, y créame, se va a ahorrar todo ese gasto. Se compra un bolsón, un paquetaxo, pues, y Conejo Blas, con eso va a tener, oiga. 10 de la mañana con 49 minutos, si alguien quiere una canción, pues que marque el 631-31-255-55.

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0: Son las 11 de la mañana, 3 minutos ya. 11 de la mañana con 3 minutos. Tengo una recomendación para ustedes que les gusta estar en casita y aventarse uno que otro documental disponible en Netflix o en cualquier otra plataforma y streaming, no sé. Simplemente en la televisión por cable o con cable. O en algún canal, pues, de televisión con cable. En Netflix hay un nuevo documental que se llama Una tóxica historia de amor. ¿Ya la vio? Anda viendo, hombre. Si ya la vio, ¿qué le pareció? Algo realmente increíble, ¿no? Inverosímil. Uh-huh. Y está más que interesante. Si le gusta este tipo de documentales, se llama Una tóxica historia de amor. Es un documental de crímenes reales de Netflix. Cuenta el caso real de Ian y Ángela Díaz, quienes culparon a la exnovia de él de enviarles correos amenazantes. Sin embargo, todo era un plan de la pareja para incriminarla. Está muy interesante. Digo, si le gusta este tipo de documentales, o este tipo, pues sí, es un documental a final de cuentas. Si le interesa, si le gusta, ahí está. Se llama Una tóxica historia de amor. Recomendable para este fin de semana. 11 de la mañana, 5 minutos. Ya quieres una canción, ya sabes lo que tienes que hacer. Marcar la línea telefónica 631-31-255-55 y listo. Órale. Veo en esta nota que dice: Jim Carrey reacciona a la muerte de Chuck Russell, director de La Máscara. ¿Usted vio la película de La Máscara?
1: Bueno, capaz que no ha visto nada usted. Ay, no.
0: Pero bueno, si vio la película de La Máscara de Jim Carrey, más que divertida, pues el productor, el director, fallece a los 74 años. Las causas aún se desconocen. Ese nada más. Ya son las... Sí, no seas mal. Ay, no. Ya son las 11 de la mañana con 6 minutos. Saludos a la gente allá en Nogales, Arizona. Dicen, aquí estamos medio crudones, pero pues, no se les quita la maña, te digo. Pues ahora sin llorar. Viejo fachoso.
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0: canción se llama Ya Borracho, ¿qué horas son? La rolita medio pues apuñaladona, pero pues ya qué. Saludos para los compas que están chambeando, levantando la línea. ¡Épale! Y ya mataron. Oigo, saludos pues para ellos que están levantando. Acá estamos en la construcción, digo, ay no. Pues pon tú que sí, ¿no?
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0: ¡Hombre, loco! ¡Invéntame con Remy Valenzuela! ¡Ay, no! Creo que esa canción es del Buki, ¿no? ¿Qué dirá el Buki? Va a decir el Buki, ¿qué pasó? ¿En qué momento fallé, güey? ¿No? Malicia en la... 11 de la mañana con 16 minutos ya. Saludos para unas muchachas hermosas que están muy alegres y qué bueno, ¿eh? Así debe de ser. Alegría, actitud, ¿cómo no? ¡Genio, buen día!
1: Buenas tardes, buenos días.
0: Son días todavía, ya. Buen día.
1: Ya. ¿Cómo está?
0: Ya quiere meter el sol, si todo va a salir.
1: Ay, no, no, no. ¿Cómo crees? Nada de eso.
0: Nada
1: ando
0: de eso.
1: Alzando apenas.
0: ¿Andas alzando? ¿A quién?
1: Sí, aquí en la casa.
0: Ah, estás en los labores, en las labores sí. Cotidianas del hogar.
1: Y, uh-huh. Y quiero oír una canción.
0: No lo dudo, se te nota en la mirada que quieres escuchar una canción.
1: Sí, esa con amor para un cumpleañero que cumple hoy años.
0: ¿Para un cumpleañero que cumple años hoy? Ah, un cumpleañero que cumple años. A ver, ¿cómo se llama la persona esa?
1: Con amor con los Bukis.
0: ¿Con amor con los Bukis?
1: Sí, de las viejitas. No sé si la haya escuchado.
0: Pues sinceramente no, ni quiero. Oh, mentiras.
1: Qué mal.
0: Mentiras. ¿Y cómo se llama el cumpleañero? A ver, dígame.
1: Roberto Rábago. Señor.
0: Ay, señora, pues al señor Roberto Rábago. Pues ahí le va la canción ahorita, hija, ¿sale?
1: Gracias y buen día, Rafita.
0: Igualmente, mi rey, me cuídese usted también, cuídese mucho. Ahí está. A Roberto Rábago, ya escucharon, pues. Hoy está de cumpleaños el cumpleañero. Hey.

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5: Ajá, y está bueno. Espérate, sí está bueno, sí, no, no sé si es cierto. La rola que me solicitan está muy feo. Oigo, pues está chila, dice un compita. Oye, loco. Antes puras canciones chilas, norteñonas y todo, ahora era baladona. Le digo, esa es la cuestión cuando contestas el teléfono, mira, y te traen como en un sub y baja. Vale, Amalaya, vas a decir. Ay, no. Pues ese es el show, pues, contestas y... Una romántica, una acá, una allá, una más allá, otra más acá. Hombre, loco. Si no me han vuelto loco porque... ¡Ay, digo! Bueno, no me han vuelto más loco porque...
6: Con la real divina, ¿no?
5: Como dijo el Beato, porque Dios es muy grande. ¡Dale, genial! ¡Vuélvete la bici, sábado, hombre!

0: más alegres del barranco. La rola se llama El Costal Lleno de Piedras. Y la pediste, pues ya salió. Son las 11 de la mañana con 33 minutos ya. Los morros de Tequería, Sinaloa, frente a la Escuela Pestalozzi, están chambeando. Y, pero eso sí, escuchando La Genial. Y eso, bueno, por si usted anda desbalagadón por ahí y quiere aventarse unos tacos de coshi, pues luego, luego. Son carnitas, pues, pero es carne de puerco. Así que no se asuste cuando le digo, ¿cómo le caerían unos tacos de coshi? Pues, al caso viene siendo la misma, ¿no? Gire, buenas tardes, buen día. Hey, the man.
1: ¿Cómo estás?
0: Aquí mira de milagro, ¿y tú?
1: Bueno, más guapo que
0: yo. ¡Ay, es! Eso es optimismo, lo cogiste.
1: A ver.
0: Sí, yo creo que ocupas lentes, a ver, échale, viejo.
1: Mis brazos te esperan con los invasores.
0: A ver, ¿cómo se llama?
1: Mis brazos te esperan.
0: Mis brazos te esperan.
1: A ti, mamá.
0: Ya dijo, mi amigo.
1: Ok, gracias.
0: Que se le gana a mi compa y estamos, ¿eh? Amaneció más guapo que ayer, fíjate nomás. Lentes le hace falta, ¿no? Ayer me tocó ver un compa. Un limpiavidrios ahí. Que son más aferrados que le... Tocó ver un limpiavirus en el semáforo de las colinas del Yaqui, me parece. Sí, ahí fue en las colinas. Estaba un limpiavirus, ¿no? Un limpiavirus de esos que... De esos con una cara, güey, que si lo pones a bailar llueve. Ahí nomás para que te des una idea. 100% México en el compa. ¡Ole! Dije, yo veo nomás que pusieron un monumento aquí, una figura de palo de fierro, y no, era el limpiavidrio, güey.

0: están? ¿Todo bien? ¿Y usted qué onda?
1: Aquí, mira, aguantando el calor.
0: ¿Aguantando el calor? Pues en el frío ni se siente.
1: No, no, ¿cómo crees?
0: Abajo del agua tampoco, ¡épale!
1: ¡Épale, mejor!
0: Así que bájate al agua para que se te quite el calor.
1: Ya no, no, que más rato, ahorita, tranquilo, tranquilo, estamos en el trabajo.
0: Ah, órale, pues ya era hora de que te alivianaras. A ver, échale.
1: A ver, póngame algo de la banda caliente.
0: Banda caliente.
1: Así, hermano.
0: Si tengo algo de la banda caliente, lo pongo en mi compa, ¿sale?
1: Hecho.
0: Échale gana, mi compa, excelente día. Son las 11 de la mañana con 41 minutos, ya 11 de la mañana, 41, allá en Tucson, Arizona. También están escuchando la genial compa, aquí andamos ya con una Bud Light, dice, bien cool, este baboso. Pues échale ganas, mientras se pueda, pues. Mientras se pueda, ¿por qué no? Y escuchando la genial, cállate la boca, va a salir peor la cosa.

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Esta es mi banda, el mexicano. La rola se llama La Negra Catalina. Son las 11 de la mañana con 51 minutos ya. Rápido pasa el tiempo cuando estás de hockey, ¿no? Saludos para el Gonzalón. Ya se reportó también el Gonzalón. Ya, fíjate, ya es milagro, Gonzalón. Está dormido ya. Porque ese nomás cuelga el teléfono y se duerme un rato ahí recargado en el poste. Y alguna gracia tenía que tener, dice él. Fíjate nomás. Pero bueno, está escuchando la genial, es lo bueno, ¿no? Hola, Gonzalón. Para que se te acalambren las canillas.

0: Cazadores, la rola se llama Mis Pueblos Queridos. Dice una muchacha: Rafita, prende el helicóptero para que me lleves a dar una paseadita. Bueno, para que me des una paseadita. Digo, ¡epale! Espérate. Y en lancha, ¿no? Que no te quieres pasear. Digo, por si llueve. Oye, también has de saber que hay lancha. ¿Cómo no? 11 de la mañana con 55 minutos ya. Dice esta nota que Cristiano Ronaldo desata la polémica con un like a video que acusa a la FIFA de favorecer a Lionel Messi. Ya se había dicho, ¿no? No lo podían ni voltear a ver el fachoso ese, porque ya le marcaban una falta a favor. En todos los juegos se vio lo mismo, así que Cristiano Ronaldo causó polémica y encendió las redes sociales luego de que usuarios se percataran que él también habría dado su punto de vista sobre el supuesto favoritismo de la FIFA hacia la selección de Argentina y a Lionel Messi. Pero para que se les quite, pues perdieron. Y después de varios favores que les hicieron, porque hubo dos, tres ahí, sino que le pregunten a la selección de Egipto, ¿cómo le fue? Se armó una gran polémica y no queremos, digan. Dice, men, aquí, ¿todo bien?
1: Tranquilo, Prudencio.
0: Echando el bofe, no, fíjese que no, todo tranquilo.
1: Por favor.
0: Todo tranquilo.
1: No, una rolita, por favor.
0: A ver, mi compa, échale.
1: Chalino Sánchez, el Pelavacas.
0: Chalino Sánchez, el Pelavacas.
1: Sí,
0: ya dijo mi amigo.
1: Y si fue Ramón Ayala, a Lalo Mora, bohemio.
0: Ah, también.
1: Sí, se puede, ¿no?
0: A ver, seamos un volado, ¿cuál quieres?
1: Chalino Sánchez.
0: Ahí le va la rola, Miguel González.

0: 12 es el momento para que con toda la sabiduría de tu corazón y la fuerza de tu pensamiento, en los próximos 30 segundos, deseemos juntos la paz y el amor a nuestro hogar, México.
1: Oh Señor Dios nuestro, estamos convencidos de que el instrumento más poderoso para lograr la paz es la oración. Y confiados en eso, te rogamos llenes de tu amor misericordioso los corazones de todos los mexicanos, para que unidos trabajemos para lograr la paz que solo tú nos puedes dar y que tanto necesitamos en nuestra vida. Señor, te pedimos por un mundo mejor para nosotros y nuestros hijos, trayendo la paz a nuestros hogares, a nuestra ciudad, a nuestro país.
0: El corazón de México eres tú.
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Compa que se llama Salalo Mora, bohemio, se llama la rola, 12 de mediodía, 6 minutos ya, buena tarde, buen provecho. Veo una nota, loco, ya, pues de ver se antoja, dicen, Sacagüil, así es el tamal gigante que nació en la Huasteca Potosina. Ve un tamal, ¿has visto un tamal gigante? Tú, ay, no, pues pon tú que sí, pon unos tamalones, cállate. Pero, pues este, puede alimentar, dicen. Pues dicen que fácil, fácil, sí se avientan unas 15, 20 personas y se van más que satisfechas. Oye, loco, 15, 20 personas, pues es mucho, ¿no? Así estará el tamal. Son las 12 de mediodía, 7 minutos ya, allá en la solidaridad, están escuchando la genial. Bueno, ya que andamos por esos lares, pues mando un saludo también para los compas de ahí de JB Materiales, que me quiero imaginar que ahorita pues ya se están preparando, si no para cerrar, pues a lo mejor más al rato, pero tú todavía tienes tiempo para que llegues con ellos y puedas, no sé, comprar arena, grava de todos tamaños, tierra negra para que puedas sembrar unas macetitas ahí. 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JB Materiales está, te vas por todo el camino viejo a Cananea, vas a terminar la Soli, vas a brincar la viga, vas a ver enfrente el expendio y a mano izquierda vas a ver el viejón, taller autoeléctrico el viejón, pues a 100 metros ya y más para adelante. Ahí vas a ver a JB Materiales, es más, yo creo que te están esperando. Te digo. ¿A qué horas vas a cocer los camarones, mamelops?

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0: Son los tigrillos, son las 12 de mediodía, 15 minutos ya, 12 de mediodía, 15 minutos. Viendo los estados de WhatsApp y escuchándolos, pues, por supuesto, viendo y escuchando los estados de WhatsApp. ¿Qué pasó? Shut up, dijo la Chepa. Dijo, el que me vendió el USB en el semáforo, me vendieron un USB. Mira, escucha. A ver, espérame, a ver si lo puedo programar otra vez. Bueno, si lo puedo reproducir otra vez aquí. Eva, escucha.
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0: No, hombre, loco, imagínate. Imagínate, tú pones el USB, lo encasquetas ahí, lo ensartas, ¡épale! Lo pones y vas bien entrado, loco. Ya con esas hasta teorías ahí, por un caguamón Miller, ya de perdis para no ir muy seco, ¿no? Y de repente salen con esa mamá. Oigo, y de repente, loco, qué pocas. Salen, loco, se pasan. ¡Qué nomás! ¡Ay, no! ¡Vamos, no! Vamos, la gente, a las 5 de mayo. ¡Ahí viene el agua!

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Son los cadetes de Linares. ¿Por qué tuviste que clavar ese puñal delante de mí? Son las 12 de mediodía, 37 minutos. Ya 12 de mediodía con 37 minutos en la genial 105.1. Pues FM. Saludos a la gente del taller de carrocería El Tucán, así me dijeron. Ahí están escuchando la genial. Dice esta nota que los errores más comunes se cometen al aplicarte el bloqueador solar. Eres de las personas que se preocupa mucho por el cuidado de su piel. Bien por ti, ¿eh? Pero ya ves que a la hora de encasquetarte, pues el bloqueador solar. Dicen los expertos que se cometen muchos errores y uno de ellos es usar suficiente producto. Este es uno de los errores más comunes. Aplicarte, pero en cantidades industriales. Los dermatólogos recomiendan colocar 3 dedos. ¡Épale! ¡Ay, no! Y que con 3 dedos nomás te lo embarres. Dice que es más que suficiente producto para cubrir rostro y cuello. El otro es el factor de protección solar, que tú elijas el incorrecto. Los expertos recomiendan usar el de 50, o sea, en cuanto a protección solar, pues ahí debe decir en el envase, me quiero imaginar, si dice 50 protector solar en caliente, pepénalo, porque dicen que mide la capacidad que tiene un protector solar para repeler los rayos solares. Los expertos recomiendan usar el que dice 50. Si es de menor valor, la piel no estará realmente protegida. Digo, no necesariamente tienes que ir a algún lugar, como la playa, por ejemplo, para, pues, utilizar protector solar. Aquí también te pega y te pega bastante duro, ¿sí o no? Peor si estás parado nomás, digo, que sea en el solazo. Aplicarlo en la calle. Posiblemente no sabías que el protector solar se debe aplicar al menos 30 minutos antes de salir a la calle. Esto se debe a que, tal como lo indica el Centro de Evaluaciones Dérmicas, la crema tarda en absorberse. Así que no te lo pongas cuando ya estés ahí en el sol, porque lo más seguro es que de aquí a que haga efecto, pues ya va a estar todo achicharrado por sí. No reaplicar durante el día. Otro error común es no reaplicarlo. Los expertos detallan que esto puede reducir su eficacia debido al contacto constante con factores externos como el sudor o el agua y la arena en caso de ir a la playa. Aproximadamente se tiene que volver a poner cada 3 horas. Otro, no usarlo en días nublados. Tu protector solar debe formar parte de una rutina diaria, sin importar la estación del año o las condiciones del clima. La dermatóloga, bueno, una dermatóloga, aconseja utilizarlo en días nublados, puesto que el 80% de los rayos UV pueden atravesar las nubes y dañar tu cutis sin que te des cuenta. Si atraviesa las nubes, ni modo que no te atraviesa a ti. ¡Vépale! Digo, la piel, pues. ¡Ay, no! Ustedes todo el tiempo lo agarran por otro lado, loco. Maricia, el hombre. Tranquilos. Tranquilos. El otro. De haber sabido que ibas a salir con eso. Pero ahí está, pues, Ramón Ayala. Se llama Gaviota.

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Es el supergrupo del Jo, La Concentración. La rola se llama Linda. 12 de mediodía con 48 minutos. Ya 12 de mediodía con 48 minutos. Felicitaciones a todos los cumpleañeros o cumpleañeras del día de hoy. Sé que debe haber muchos. Sé que debe de haber muchos porque no creo que un día como hoy pues haya estado en sano juicio y en un silencio total el Seguro Social. No, no, cri, cri. El semesón o qué sé yo. Así que debe de haber felicidades, ¿eh? Hoy es día de Santiago, de Cristóbal y de Teodomiro. Mejor así lo dejamos, ¿no?

Leo esta nota, que se desata un infierno en Europa. Incendios en Francia y España obligan a desalojar a 200,000 personas de sus casas. Fíjate nada más lo que es la madre naturaleza, ¿no? No puede ser todo color de rosa, no. Grandes incendios forestales ardían ayer sin control en el suroeste de Francia y el centro de España, lo que llevó a las autoridades a desalojar a unas 200,000 personas de sus hogares. Algunos incluso huyeron en barco cuando las llamas arrasaron la zona turística en la costa atlántica de Francia. Fíjense nada más. Así que se puso feo. Y mientras en otras partes, bueno, en Japón, por ejemplo, se quejan también de la fuerte ola de calor. Los japoneses, pues obviamente me queda más que claro que impuestos a ese tipo de temperatura, pues no están. Aquí, sinceramente, pues el decir 40 grados, pues no tanto, ¿no? Bueno, a lo mejor aquí en Nogales no, pero en Hermosillo, Obregón, en Baja California, 40 grados van a decir ellos, 40 grados y estás llorando, güey, de loco, ven para acá, ¿no? 45, 47 ha registrado el termómetro en Hermosillo, en Obregón, en Mexicali, en Tijuana. Así que 40 grados, pues prácticamente estamos dentro del reglamento, ¿no? De baboso. Pero pues pon tú que sí. Así que así están las cosas. Ya quedó más que lleno el hoyo.

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el Loto y la rola se llama Creístes, dicen ellos, Creístes. Una verdad con cuatro minutos ya, una verdad con cuatro minutos. Veo que hay gente que realmente tiene una creatividad y un sazón, no solo para preparar platillos, sino que también para preparar cócteles. Recuerda usted que el día de ayer, andaba acordándome, le dije que era el día del tequila, día internacional, Sí, Día Internacional del Tequila, ¿no? Pues veo aquí unas preparaciones, nomás que no las voy a compartir con usted, porque hay ingredientes que probablemente no haya, porque me quiero imaginar que aquí, pues casi no se usa, o casi no se llevan a cabo ese tipo de preparaciones, pues. Pero se ven más que ricos, ¿eh? Se antojan, pues. Y para este verano, ¿qué andas haciendo, loco? Y tú vas a decir, ándale, güey, compártelo, no seas cool. Oye, digo, esas gachos, es que mira, por ejemplo, hay un cóctel que se llama Margarita Royal, y vas a decir, pues Paula, ya Margarita la está haciendo, bebérate, hey, no. Lo que pasa es que los ingredientes con los que preparan ellos, pues, los mixólogos, este cóctel

pues son muy distintos a los que utilizan aquí. Aquí a ver que le echan jugo de limón artificial, una revoltícula, le echan jugo de toronja o una soda, y, o sea, es un desmadre. Oye, o sea, es un show. Igual saben bien, pero pues aquí a estos ya más finolis, dijo aquel. Dice 1 1/2 onzas de tequila Casa Dragones Blanco. 3/4 de Gifford Triple Sec. Y aquí ya valió, ¿no? Me quiero imaginar que los bartenders pues saben de lo que estoy hablando, pero pues igual aquí no se preparan, pues. 3/4 onzas de jugo fresco de limón, champán para terminar. Fíjate nomás, ¿eh? Ay, jodido. Un toque de champán y cállate. Ah, se ve rico, ¿eh? Y luego con hielo. Jodido. Pero ya vale más que cambies de plática, Rafita. Se te va a reventar la hiel y va a salir peor. Mejor ahí déjala. Voy con música a 1:06 ya en la genial Hotel Roma, camino viejo a Caranea. Solo para recordarte que es día sábado. Ya prácticamente se cuenta como oficial. Fin de semana, pues, algo tendrás en mente, ¿sí o no? 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

0: Ahí está, aparece Ron la parada con ese cuerpo. Haz algo, muévete, métete la aeróbics de perdida. A la zumba, o vete a brincar en los... ¿Cómo se llaman esos brinca-brinca, bro? Fíjate, loco. No lo vas a creer, pero... Digo que nada de malo tiene, no es bueno eso, el ponerse en acción, estar en movimiento. Es lo que recomiendan los expertos, pues, supuestamente para que estés mejor. Y digo supuestamente porque yo he visto y he sabido de casos de jóvenes, hombres y mujeres que son deportistas, que a eso se dedican y que llevan una alimentación balanceada y fallecen a los 20, 20 y tantos años, ¿no? Así que por eso yo no estoy muy de acuerdo, pero dicen los expertos, pues, que tienes que estar en movimiento, que para esto, que para lo otro, en fin. A lo que voy es que me ha tocado ver a hombres también. Que están en esos, ¿cómo se llaman? Jump, ¿qué se llama? Bueno, son los brinca-brincas, güey. Ahí están los vatos. Y que, ¿cómo se llama? Y piri, piri, bamba, brinque-brinca en esa... Bueno, no sé cómo se llama. Pero... pues eligen cada canción, güey, que cállate. Y pasamos mi compa. Mi compa y yo. Estamos a la orden cuando quieran. Digo, pues no creo que nos aguante el brinca-brinca. Digo, capaz que en el primer brinco, cállate la boca, me lo ponga de collar el che brinca-brinca y malicia, güey. Pero, pues gracias, digo, gracias por la atención. Y mi compa está más lleno que yo, imagínate. Pero bueno, así la vamos a dejar de ese tamaño. Fíjate que ahorita que estaba oyendo la canción de Rana Parada, cuando Lucía Méndez, ¿no? Yo tenía un camarada hace algunos años ya. Pues unos le decían el quelite porque había crecido a lo baboso y otros le decían la jirafa embarazada. Imagínate, medía como 2 metros y medio el compa y con una panza, cállate la boca. Parecía piola con un nudo en medio, así, ¿no? Pero él era muy feliz. Y todos éramos felices a su lado. ¡Qué bárbaro! Hasta que se deschavetó, pobrecito, ¿no? ¡Gere, está bien!
1: ¡Esto es Rafa!
0: ¿Qué dice? ¿Qué pasa, men?
1: Me da mucho gusto saludarte, mi Rafa.
0: Igualmente, mi amigo, ¿cómo anda la cosa?
1: Muy bien, mucho calor.
0: Mucho calor, ¿verdad? Pero en el frío ni se siente.
1: Mucho calor, no, pues ahí tienes el ministrita todo lo que da.
0: Es lo peor del caso. Ah, pero pregúntame por las paletas, aquí ya se me hicieron hielo.
1: Pero verás ahorita que agarres para allá.
0: A ver si no salgo como cigüeñal ahorita, ¿no? Ahorita
1: oye,
0: me pega
1: Rafa,
0: el calor.
1: Las melodías que estás poniendo son de todas.
0: Pues a ver, ¿cuál quieres escuchar?
1: Yo quería escuchar La Paloma con Julio Iglesias.
0: Pues ahí sí le voy a quedar mal.
1: A ver, otra.
0: Ahí sí le... pues que sea del regional mexicano nomás, por favorcito.
1: Como una, pon una de Los Tigres del Norte o de Lalo Mora.
0: No, pues usted dígame cuál quiere escuchar. De Los Tigres del Norte, por ejemplo.
1: Hay una canción muy bonita que se llama Creíste.
0: Ya la puse, fíjese.
1: Ah, pues entonces, otra.
0: Hay una canción que se llama... bueno, hay un material discográfico de Los Tigres del Norte que se llama Para Adoloridos. Hay unas canciones ahí más o menos.
1: Pues yo no estoy adolorido, Rafa, pero pon algo, no. algo bonito por ahí.
0: Yo tampoco, pero así se llama el material discográfico.
1: A ver, adelante.
0: Ahorita la va a escuchar, mi amigo, ¿sale?
1: Me da gusto saludarte, mi amigo.
0: Cuídese
1: Rafa.
0: Mucho, igualmente, excelente tarde. Fíjese nomás, ahí está. Sí, es que sacó un material Los Tigres del Norte... y las canciones obviamente son antes de Cristo, no fueron grabadas antes de Cristo, y unos aseguran que en algunas hasta los apóstoles son los que hacían coro. Fíjate nomás, aquí están Los Tigres del Norte, muy guapos ellos, estrenando peluca y todo. No, cállate.

0: Los Vergelitos es Eliseo Robles y la banda Los Coyonguis, cuando Lucía Méndez grabó esa rola. Una buena tarde con 29 minutos ya, una buena tarde con 29 minutos. Salud para el Cuatro Lomos, fíjate. Le dicen Cuatro Lomos porque lo único que hace es ensanchar el lomo pegado al colchón. Salió muy flojo este compa, ¿verdad? Que más inútil. Que no se ha comido para nada el amigo, pero hoy, pues el hambre le ganó y le dijeron, ¿sabes qué, Cuatro Lomos? Y ya pedimos la pizza al Bambinos ahí que está por el camino viejo que ranean. Nada más ve, recoge, la corre. Uts. Pero como el hambre era mayor, se tuvo que levantar el Cuatro Lomos. Plana tiene la nuca, fíjate. De 24 horas que tiene el día, duerme 28. Ahí nomás para que te des una idea. Fue por la pizza. La señora viene enojada, la mamá, fíjate. Después de que ahí lo tienen, diokis al amigo. Pues ni por un mandado, oye, loco, son chingados. Fue por la pizza, cuando llegó a su casa, abrió la puerta del patio, del cerco, pues, que le llaman. Al intentar cerrarla, pues como los movimientos son muy torpes, pues nada hacen. Se la lleva nada más echado. Se le cae la pizza en el suelo ahí, había hojas secas y había pelos de gato y de perro y de todo. Al cabo que no vio nadie, digo, le dio una sacudidilla a la pizza, la volvió a echar a la caja. Aquí está la pizza. Fíjate la pobre señora, la mamá. ¿Quién fue el menso que se le ocurrió pedirla con laurel? Dijo. Eran todas las matas, todas las hojas secas que se le quedaron embarradas a la pizza. Ay, no. Ahí nomás se las quitaron por un lado, eso sí. No se la perdonaron a la pizza. No se comieron la caja porque Dios es muy grande. Genial, buena tarde.
1: Dice,
0: man, ¿qué pasa, men?
1: Aquí todo bien. Oiga, ¿qué mandan saludar al compa Toño ya para otro lado?
0: ¿Al compa Toño para otro lado?
1: Sí, y al famoso Caimán también, mi camarada.
0: Órale, este, qué chilo, ¿no?
1: Se están haciendo una carita, se están haciendo una chela.
0: Ah, órale, no, pues salud para ellos, loco, fíjate nomás.
1: Sí, qué chulado.
0: Sí, qué chulado. Una cancioncita, mándale para que no tragante, Naim.
1: Sí, como no, el pato de palo con los cadetes, ese le puedo poner.
0: Ya dijo mi amigo.
1: Dale, gracias.
0: Si le gana, sí, pues ponlo a cantar, se van a tragantar, Dios guarde, hombre. Ay, no, vámonos con música. ¡Salud para el Chullón! ¡Hola, Chullón! Porque han de saber que hasta exigente salió el Chullón Chiquión. Viejo fachoso. Quiere saludo, rola y todo. Coordenadas allá está en Imuris, en la estación Crucero.

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5: Baila, baila. Espérate, güey, estamos al aire, novita. Malicia, la güey. Una buena tarde con 47 minutos ya, una buena tarde 47, ya me voy a retirar. Pues qué bueno, vas a decir, ¿no? Pero, ¿qué crees? Voy a regresar el día lunes y amanezco vivo. Aquí estaré en punto de las 10 de la mañana. Ahorita a las 2 de la tarde llega Gabriel Vegan. Servidor y amigo Rafael Vázquez, te agradezco infinitamente que me hayas acompañado. Si no me acompañaste, también te agradezco de la misma manera. Ya sabes cómo soy espléndido, ¿no? ¡Ay, no! Resulta ser que el día de ayer, no me había dado cuenta, fíjate, pero el día de ayer, para que veas que no soy tan... pues tan que... pues tan tijera. Bueno, no sé. Apenas el día de ayer me di cuenta, pues que está la Expo Oaxaca ahí en la Plaza Miguel Hidalgo, güey. Y dije, mañana, Rafita, o sea, el día de hoy, hazme el favor y te paras ahí, güey, buscas estacionamiento, te paras, pides una nieve de chapulín, que le espolvoreen un puño de hormigas chicatanas, órale, para que amarre la nieve, güey. Y mientras te preparan esa nieve que estás pidiendo de chapulín, pues que te vayan preparando también unos 4 tacos de grillo cantador y una quesadilla de campamoche, porque estoy a dieta. Digo, ya ves cómo es uno. Ahí lo vemos, raza.

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0: de la tarde con 6 minutos. Qué gusto, placer acompañarlos en ese maravilloso sábado fin de semana, ya 25 de julio del 2026. Les saludamos a través del 105.1 Genial Estéreo. Para toda la raza que nos está sintonizando, muchas, pero muchas gracias. Para toda la gente que se encuentra ahorita disfrutando de la buena programación genial. Para toda la racita que está ahorita disfrutando los sagrados alimentos también. Las 4, mucha gente se opta por comer ahorita. Todo bien, todo fine. Y después la cena. Y qué boles que. Así que ahí les saludamos. Genial, buenas tardes.
1: ¡Un palomo!
0: ¡Olé! ¡Qué transita, viejo! ¡Qué chorizo! Bueno, te mato. Ay, que no me dejó entrar. Mira nomás, se le cortaron los 20 pesos. ¿Qué le puso de saldo? Bueno, 10. Porque todavía 20 pesos alcanza para más. Pero bueno, ahí estamos. Genial, buenas tardes.
1: Lomito, ¿qué está pasando con el radio, el teléfono, pues?
0: Mi compa me dejó hablando solo como loco aquí, hijo.
1: No, yo no sé quién sería, yo apenas te acabo de hablar.
0: Y apenas dije, alguien le colgó ahí mi compa, dijo yo, ¿qué? ¿Qué show? Dije, ¿hay que tener la mujer a un lado?
1: No, pues no pagó el bill, como si
0: no pagó el bill. ¿Se le acabó el bill?
1: Lógico.
0: Viejo, ¿qué onda, Curceto?
1: ¿Qué onda, Lomito?
0: ¿Qué chorizo? Nada, todo fine acá, viejo.
1: No, tu papá chorizo, más miedo.
0: ¡Épale! ¡Abuela! Queremos que llueva, así que aguas.
1: Aguas, son 7 años de desalación.
0: Fíjate nomás, sí, cómo no, viejo. Así que trucha, ¿cuánto llevas ya?
1: No te hiervas, mochila, digo, California.
0: ¡Épale! ¿Qué onda, pues? ¿Un error o qué?
1: Pues sí, unas 5, ¿no se podrá?
0: Venga, sí, estamos de buenas hoy.
1: De veras, te agarré en buenas.
0: ¡Epa!
1: ¡Ey! Mira, una, con todo, déjense una de laberinto y una de...

0: de este de cuarto de milla ahí, la que tú quieras, yo no me voy a chiquear.
1: Laberinto y cuarto de milla, bien tus ordenados, viejo. Ahorita le ponemos una de las perronas de las caras, ¿sabe?
0: Es más, si me las pones, te voy a invitar a comer al otro lado.
1: ¡Míralo!
0: ¡Éntale! Allá hay un restaurantito que venden unos mariscos muy buenos por la... ¿Cómo se llama? La Dulcinea Colosio, ahí enfrentito de un Oxxo. Ay, bien, sorry.
1: Este vato te quiere convencer.
0: No pasa nada, mijo.
1: Oye, ¿y luego te quiere llevar a comer camarones, yo no?
0: Baterías al tope.
1: ¡Ay, ya! Viejo, ahí le ponemos su rola solita, arre.
0: Al rato, mijo, gracias.
1: Quiero, Rice, ahí estamos. Hombre, mi compa con todo. Ni un te quiero ni nada. Agua, yo lo. Me voy a convencer, mi compa. Y no. Una comida buena, unos camaroncitos ahí en el otro lado. Ay, arremangado, la genial. Buenas tardes.
2: Buenas tardes, mi lobito.
1: ¡Pésale! ¿Qué show
2: es? El Tomatito, el Prima, mijo, tu carnalito.
1: Mi compa, ¿qué onda con usted, mi compita? Qué gusto saludarlo, ya saben, como siempre. Es un honor y un placer escucharlo, mi amigo.
2: Nada, mi lobito, ya sabe que es un placer también para mí escucharlo a usted y a su familia, a su mamá. Un saludo y a toda su familia, mijo.
1: Gracias, un fuerte abrazo, hombre. ¿Qué me cuentas de nuevo, viejo? ¿Qué hay que hacer o qué?
2: Nada, pues ya que te pidieron una de Laberinto, pues la de Como un Tigre, la que nos gustaba a mí, tigre, a nuestro carnalito.
1: Exactamente, Ita, qué rolón, amigo, esa cumbiecita que agua helada, ¿no, amigo?
2: Agua helada, nos hacía pararnos de pestañas, amigo.
1: Ay, hace apenas el día 23, mi amigo, un año, mi hermano, mi carnal, un año ofrecido.
2: Hasta el cielo, con todo hasta el sentimiento, cielo, ya sabe que lo queríamos y cuánto me quería también él, éramos como hermanos, ya sabes.
1: Exactamente,
2: sabe,
1: yo estoy consciente de eso, y sobre todo pues que llevaba la alegría en la sangre mi hermano, y siempre lo recogíamos con esa sonrisa que lo caracterizaba, ¿no?
2: Así es, y un abrazo para su familia, mi lobito, su mamá. Gracias. Y su hermana, ya sabe que los queremos, los amamos.
1: Gracias, mi amigo, un fuerte abrazo. Ahorita le voy a poner su rolita, ¿sale?
2: Sale, mi lobito, cuídense, un abrazo fuerte.
1: Órale, igualmente, ahí estamos, mi buen amigo Tomatito, ahí le mandamos el saludo a mi compa. Sí, grandes anécdotas de chamaco, ¿no? De la juventud. Hace poco, no tiene mucho. Déjame nada más ir un pequeño corte comercial. Regresamos con más a través de la que suena genial 105.1. Un corte y regreso con más a través del 105.
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0: Gracias, Contacto Norte y los Chacales de Sonora. El tema de la Chabela. Ya son exactamente las 4 de la tarde con 33 minutos. Oye, saludamos a las personas que el día de hoy ven por nombre, así me parece, Santiago, Cristóbal y Teodoro. Así, muchas felicidades a los que lleven ese nombre. Le mandamos una felicitación especial el día de hoy. Que se la pasen de lo mejor en este fin de semana. Ya 25 de julio del 2026. Y saluditos siempre a todas las razas que nos está sintonizando en los diferentes tianguis allí en la ciudad de Nogales, ¿eh? Saludos siempre a todos los de los tianguis, escuchándola genial, muchas gracias. ¿Cuáles son los de la Colosio? ¿Vale? Este, la Colosio, el este, Caroz, los Virreyes, Carlos, son los que yo conozco, ¿no? No sé si hay más. A la casa de mi compadre, dice. Todos los días anda vendiendo cualquier cosa, ¿no?
1: Ay, compadre, compadre.
0: Hoy también mandamos saludos ahí para toda la raza también que nos sintoniza en Nogales, Arizona. Muchas gracias a la gente de Río Rico. Como todos los días, le mandamos el saludito, ya que sabemos que nos escuchan diario. Diario nos escuchan la gente de Río Rico, de Green Valley, de Casa Grande, de San Carlos, Prat, bueno, todos esos lugares de Patagonia. Bueno, los lugares hasta donde llegue nuestra señal, le mandamos el saludo en esta maravillosa tarde. ¡Ahora, Tierra Light! Oiga, por cierto, señores, tenemos probabilidad de lluvia del 50% en algunos sectores de la ciudad. Si ya vemos, está muy nublado, eso sí, está muy nublado, por lo cual el pronóstico está del 50%. Habrá tormentas eléctricas en la zona, temperatura máxima de 36 grados centígrados, sensación térmica de 37 por ahí, por lo cual hay que tomar sus respectivas precauciones. Aquí me está indicando que no va a ser una fuerte ni nada de ese, pero pues no hay que bajar la guardia, ¿eh? En Nogales podemos tener así de bolón pimpón el cambio inmediato de una probabilidad baja de un 20-30% a una probabilidad alta del 70-80% en cuestión de minutos, porque sabemos que la sensación térmica y todo ese choque, la humedad y todo envuelven el caparazón que es Nogales, y pues agua, se deja venir el aguacero y de barrera, hay que estar precavidos ante todo. Y aquellas personas que ya tienen sus carros estacionados en las zonas de riesgo, como conocemos la Colosio, la Nuevo Nogales, Tecnológico y todo eso, 5 de febrero, pues tratar de quitarlos de ahí, porque pues ya ven cómo está la situación, ¿eh? Ahí le encargamos mucho. Vamos a continuar rápidamente con más de la música. Vámonos con esto, viene a cargo. Esto viene a cargo. A ver, me están solicitando los Alegres de la Sierra. De Rodillas Te Pido, suena la genial 105.1.

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0: Señoras y señores, ellos son los Temerarios con el tema Fue un Juego. Ya son exactamente las 4 de la tarde, ya con 57 minutos. Oye, saludos ahí para Romari. Muchísimas gracias por estarnos acompañando, Romari. Ahí le mandamos el saludito. Muchas gracias para José López también, escuchando la genial. Allá por el rumbo de la Colosio, le mandamos el saludito para Juan Ramón Solís también. Es el Ramoncillo, ahí le mandamos el saludo. Muchas gracias para Roberto Rivera también, escuchándonos. Luego acá estamos trabajando en el taxi. Ponme una canción, algo que tengas de laberinto, te la encargo, sobres. Saludos, para Lupita también, ale la Chapis, ahí le mandamos el saludo, muchas gracias, para Isael Guzmán, para el tremendo Nero, también le mandamos el saludo, muchas gracias, para José. ¿Y quién dice? Pon la de mi estrella o la de la estrella, ¿qué es esa? No sé, ahorita la buscaré a ver qué es, Para Adriana García también le mandamos el saludito. Para Eddie Carrasco, muchas gracias, trabajando ahorita, tiempo extra, le mandamos el saludo. Para José Alberto Domínguez también le saluda. Al tremendo Nacho Antonio, mi compa, ahí le mandamos el saludito, escuchando la genial 105.1. Ahí estamos, pues. Y para la Lucecita que me pidió esa canción de los Temerarios, ahí estamos complaciendo en esta maravillosa tarde a través de la que suena genial 105.1. Órale, pues, ahí estamos. Oye, me dice Luito, sí, está cayendo chipichipi en algunos sectores, pero ¿en cuál? En la mesa ya le cayó el chipichipi por allá. Bueno, me estaban diciendo. Pues bueno, ahí le mandamos el saludito. Tenga precauciones, ya Protección Civil mandó el comunicado frente al día de hoy. Efectivamente, la probabilidad se mantiene todavía. Probabilidad de lluvia para hoy y para mañana, ¿eh? Para mañana domingo también tenemos la probabilidad de pronóstico de lluvia, así que tome sus respectivas precauciones hoy y mañana, porque pues son días consecutivos. Lo que sería para el día lunes, que es lo que estoy checando ahorita aquí, para el lunes la probabilidad de lluvia es escasa. Para el lunes tenemos si acaso la probabilidad alta, pero como eso de las 8 o 9 de la noche, supuestamente dicen de un 80, de un qué, perdón, de un 40%, 40-50% de probabilidad para el próximo lunes. Dame precauciones ante todo. Déjame nada más y un pequeño corte comercial. Regresamos con más a través de la que suena genial 105.1. Corte, regreso.
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